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Gustavo Adrián Cerati, nacido en Buenos Aires un 11 de agosto de 1959, estaría cumpliendo 67 años el día de hoy. Lamentablemente, aquel 4 de septiembre del 2014 es cuando partió de este mundo a la edad de 55 años, uno de los músicos más grandes que ha dado Latinoamérica entera. Uno de los músicos más influyentes dentro de la música latina. El hijo pródigo de Argentina, Gustavo Adrián Cerati. El día de hoy vamos a estar justamente conmemorando no su muerte, sino su vida y su obra. Sean todos bienvenidos, esto es Melomaniaco, donde cada sonido viaja desde mi corazón hasta tus oídos. Saludos para todos los que ya están presentes acá en el centro de mensajes. Saludos para Tony, para Manuel, para el Jabo, también por acá. Saludos para Bren, para Aarón Israel, que también ya está por acá presente. Y bueno, el día de hoy demos inicio a este programa con esta canción llamada Crimen. Esta preciosa, preciosa canción de Gustavo Adrián Cerati. El día de hoy vamos a estar escuchando música tanto de Cerati como de Soda Stereo. Esta primera hora vamos a escuchar mi selección personal. La siguiente hora tú me puedes pedir la que tú quieras de Soda o de Cerati. Ya la última hora, ya continuamos con el martes normalito. Ya sabes, tú me pides la canción que quieras escuchar. Si no quieres escuchar a Cerati o a Soda, me puedes pedir otra, pero ten en cuenta que va a salir entre las 8 y las 9 de la noche esa canción, ¿ok? Entonces, ya sabes, ahí está. Para que vayas pensando qué canción quieres escuchar hoy de Soda o de Cerati, o si quieres otra, de las 8 en adelante. Lo que vamos a escuchar a continuación es del álbum de 1985 llamado Nada Personal. En este álbum está esta canción que se llama Imágenes Retro. Y la escuchas en Melomaniaco.

Estoy a su lado, es lo que acabas de escuchar, del año de 1985, el segundo álbum de estudio de Soda Stereo, Nada Personal. Ahora vamos a retroceder un año al pasado, 1984, cuando Soda Stereo lanzaba su álbum homónimo, aquel primero de enero. Y bueno, justamente lo que vamos a escuchar del álbum homónimo de Soda Stereo, el día de hoy conmemorando el cumpleaños de Gustavo Cerati, vamos a escuchar esto llamado Trátame Suavemente.

del año de 1986, el álbum Signos. Esto se llama Prófugos, a cargo de Soda Stereo el día de hoy, 11 de agosto, conmemorando el cumpleaños de Gustavo Adolfo Cerati. El día de hoy, Gustavo Adrián Cerati, se me anda yendo. Pero bueno, justamente el día de hoy, conmemorando el cumpleaños de Gustavo, ya sabes, me puedes pedir la canción que quieras de Soda o de la carrera solista de Gustavo Cerati el día de hoy. Van a estar saliendo tus canciones desde las 7 de la tarde hasta las 8 de la noche. De las 8 de la noche en adelante ya me puedes pedir lo que sea el día de hoy. Saludos para Anabel, que ya se está reportando acá en el centro de mensajes y dice: me estás llevando a esos tiempos donde nada me preocupaba y mi papá me compraba los viniles de Soda. Buenos tiempos, buenos tiempos. Saludos con cariño para Anabel, para Manuel Segbete, que también ya se está reportando por acá, para Dani, para Paulina, saludos para Bren, para Vidal, para Bren de Ciudad de México, para Mitzi, para el Cuervo Velasco, también por acá, saludos para Sombra, que ya se está reportando y está disfrutando de la programación, saludos para todos por acá. Y bueno, lo que vamos a escuchar a continuación, del álbum Doble Vida, el álbum Doble Vida, esto del año de 1988. La canción más popular de ese álbum definitivamente fue En la Ciudad de la Furia, pero voy a poner otra versión al ratito. Ahorita vamos a escuchar esto que se llama Corazón Delator, basado en la obra de Edgar Allan Poe, esto a cargo de Cerati junto a Soda Stereo. Lo escuchas en Melomaniaco.

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del sexto álbum de estudio, esto llamado Luna Roja. Luna Roja, esta canción compuesta por Gustavo junto a Zeta Bosio. Una canción que nos estaban solicitando por acá. Saludos para Manuel Ramírez, que justo es la que yo tenía planeada de este álbum. Estoy intentando poner al menos una de cada disco de Soda Stereo. Ahorita ya nos vamos a adentrar justamente a la carrera solista de Gustavo, pero me puedes pedir la canción que tú quieras escuchar el día de hoy, tanto de Soda como de la carrera solista de Cerati el día de hoy. Y justo lo que vamos a escuchar a continuación, esto que es parte del séptimo y último álbum de estudio de Soda Stereo, el álbum Sueño Stereo. La canción se llama Ella usó mi cabeza como un revólver, y la escuchas en Melomaníaco, en Alternativa 98.

La canción que da título al primer álbum de estudio de la carrera solista de Gustavo Cerati. Esto llamado Amor Amarillo es lo que escuchas en Melomaníaco, en Alternativa 98. Esto lanzado el 1 de noviembre de 1993, antes de que saliera el último álbum de Soda Stereo. Y este álbum, pues justo... pues está en colaboración con su esposa María Cecilia, que justo pues colaboró en el álbum, aparte de ser la inspiración principal de las canciones, junto a la llegada de su primer hijo. Lo que vamos a escuchar a continuación es del segundo álbum y tal vez el mejor logrado de la carrera solista de Gustavo Cerati. Uno de esos álbumes que son indispensables, que sí o sí tienen que estar en el top, en el podio de los mejores álbumes de la música en español. Estamos hablando del segundo álbum de estudio de Gustavo. Esto que fue publicado un 28 de junio de 1999, grabado a finales del 98 en los estudios de Abbey Road, así es, en los estudios de Abbey Road, los estudios de The Beatles, aquellos estudios míticos en la calle Abbey Road en la ciudad de Londres. Esto se llama Bocanada y lo escuchas en Melomaníaco.

0: karaoke a cargo de Gustavo Cerati de su tercer álbum de estudio, Siempre es Hoy, es lo que acabas de escuchar aquí en Melomaníaco en Alternativa 98. Esto que fue lanzado el 26 de noviembre del año del 2002, nominado a los Grammy en la categoría Mejor Álbum Latino de Rock. El día de hoy conmemorando el cumpleaños de Gustavo Cerati. Vamos un corte y volvemos, ya sabes, pídeme tu canción de Soda o de Cerati el día de hoy aquí en Melomaníaco en Alternativa 98.
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Trátame suavemente, ya la habíamos escuchado hace ratito, pero justo se me fue por ahí un dato. Saludos por ahí para Manuel Ramírez, saludos para Danny Shark, saludos para Anabel, para todos los que siguen por acá. Saludos para Montserrat también, que ya anda por acá. Esta canción fue escrita por Daniel Merelo. Él es parte de la banda Los Encargados. Y justamente esta canción es un cover. La versión más famosa obviamente es la de Soda Stereo, pero esta es la versión original.

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1: Y bueno, saludos para Manuel Segbel, saludos para Luis también, saludos para el Jabo, para todos los que siguen por acá reportándose en el centro de mensajes. Y justamente Daniel Melero junto a Gustavo Cerati tienen por ahí un álbum del cual se desprende la canción que vamos a escuchar a continuación, la que nos estaba solicitando por acá Manuel Segbe. Esto que se llama Vuelta por el Universo, lo escuchas en Melomaniaco.

Bueno, ya, Avenida El Corta. Bueno, es así, definitivamente es así, es la siguiente, después de Avenida El Corta bajan, pero en la presentación de una radio, que trae una playera rosita de Gustavo Cerati, es la primera vez que presenta ese álbum en... por primera vez, y fue el primer disco en el que yo, primer video en el que lo vi tocando así en vivo como Gustavo Cerati, y yo quedé enamorada, hipnotizada. Hasta este momento sigo enamorada de cómo se ve ahí y de ese solo que se avienta en baja. Oh, Dios, es...

0: Lo que acabas de escuchar aquí en Melomanía con Alternativa 98 se llama Avenida Alcorta, esto del álbum Amor Amarillo, con saludos para Monse, que nos estaba pidiendo esta canción, saludos para Andrei, que también ya está reportando por acá, saludos para Terminación 7166, pásame tu nombre, nos estaba pidiendo cosas imposibles, saludos para Marco Rivera también, que nos estaba pidiendo Un Misil en mi Placard, saludos para Luzbel también, que nos estaba pidiendo El Ritmo de Tus Ojos, saludos para Luna, también por acá saludos para JL, para El Cuervo, para todos los que siguen por acá presentes. Antes de esta canción escuchábamos justamente Bajan, esta canción original de Pescado Rabioso de Luis Alberto Spinetta junto a Gustavo Cerati. Vamos un corte rapidísimo, no te despegues, estás en Melomaníaco en Alternativa 98.
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El ritmo de tus ojos, a cargo de Soda Stereo, con saludos para Luz Vélez, lo que acabas de escuchar. Ahora con saludos para Marco Rivera. Esto se llama Un misil en mi placard, del primer álbum de estudio de Soda Stereo, su álbum homónimo. Ya sabes, el día de hoy pídeme tu canción, la que quieras escuchar, tanto de Soda como de la carrera solista de Cerati. Estás en Melomaníaco, en Alternativa 98.

Lo que acabas de escuchar se llama 19 a cargo de Emmanuel junto a Gustavo Cerati, Emmanuel Hoverbiller. Bueno, él. Saludos para Nani, saludos para Mitzi, saludos para Montserrat, que también anda por acá. Saludos para el Fantasma, para Eddie también, para todos los que siguen por acá presentes. Y yo creo que van a ser las 3 horas de Cerati y Soda Stereo, porque bueno, les dije que iban a ser 2 horas, pero no voy ni a la mitad de las canciones que han pedido el día de hoy, entonces van a tener que sí o sí ser las 3 horas de música de Cerati y Soda Stereo. Ni modo. ¿Premio o premio? Saludos para Rul, saludos para Shava, que también ya andan por acá. Lo que vamos a escuchar a continuación. Porque Rul nos está pidiendo Lago en el Cielo. Esa la vamos a dejar para el final, final, final. Sí. Pero bueno, lo que vamos a escuchar a continuación. Va con saludos por acá. Para. Andrei, que dice, felices de conmemorar al gran Gustavo Cerati, y nos estaba pidiendo la canción Fuerza Natural. Saludos con cariño para Andrei, que nos estaba pidiendo.

esta canción del álbum justamente nombrado igual que esta canción, la canción que abre este disco, la escuchas en Melomaniaco.

0: Artefacto, a cargo de Gustavo Cerati. La escuchas en Alternativa 98, esto que nos estaba solicitando Mixi. Por acá, saludos también para Shaba, para todos los que siguen por acá reportándose. Ya sabes, pídeme tu canción el día de hoy, una canción de Gustavo Cerati o de Soda Stereo. Vamos un corte y volvemos, estás en Melomaniaco.
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secuencia inicial a cargo de Soda Stereo es lo que acabas de escuchar aquí en Melomaníaco en Alternativa 98. Esto que nos estaba solicitando Luis. Saludotes para el buen Luis. Saludos para Carlos Enrique, para Rocoso. También porque saludos para Andrea y Adrián de parte de Alfonso. Nos estaban viendo Crimen, pero esa fue con la que abrimos el día de hoy, lamentablemente. A ver si ahorita escuchamos otra versión. También por aquí a saludos para Terminación 6261, Pásame tu nombre, que justo lo que vamos a escuchar a continuación es lo que nos comparte por acá y dice: muy buenas tardes, Leo. Yo amo demasiado a Cerati y me alegra bastante este especial. Quisiera pedirte la canción de Llegaste, del álbum Más Bien. El día que murió mi perrita la estuve escuchando todo el tremendo día. Te mando un abrazo y vamos a escuchar esto. A cargo de Gustavo Cerati, la escuchas en Melomaníaco.

Genesis, a cargo de Soda Stereo. Esto que es el bonus track del MTV Unplugged. La acabas de escuchar aquí en Melomaníaco. Saludos para Luis y saludos para Pepe, que nos estaban pidiendo esta canción. La canción que vamos a escuchar a continuación, vamos a escuchar justamente también la versión del MTV Unplugged. Esta canción que justo Gustavo Cerati escribe en un momento bastante sensible, una canción dedicada a su padre. Esta canción no la estaba pidiendo Aarón, saludos para Aarón que nos estaba pidiendo esta canción. También esta canción no la estaban pidiendo acá Alfonso. Saludos para Alfonso, que esta canción la pide para recordar justamente a su padre. Y esta canción también nos la pedía por acá Zoe Alvarado. Saludos para Zoe, que dedica esta canción para su madre Loliana. Esto se llama T para Tres. Y lo escuchas en Melomaníaco.

0: Cosas Imposibles a cargo de Gustavo Cerati es lo que acabas de escuchar aquí en Melomaníaco. Esto que nos pedía Rodolfo Báez, con saludos para su esposa María de la Luz Álvarez. Saludos con cariño. Vamos a un corte y volvemos. Estás en Melomaníaco, en Alternativa 98.
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La canción que da título a este álbum del año de 1986, Signos, es lo que acabas de escuchar. Esto con saludos para Anabel, que nos estaba pidiendo esta canción. Te recuerdo que te leo aquí en el centro de mensajes, 449-994-6480, 449-994-6480. También te leo en Instagram, allá me encuentras como arroba leoortiz-s, sabes que allá también estoy subiendo contenido y cosillas, entonces me apoyas mucho si vas para allá y me das follow en Insta, arroba leoortiz-s. Y bueno, por acá saludos para Fabi, para Fabi Camacho, que nos estaba diciendo: yo amo a Soda y a Gus, neta que rifado. Te puedo pedir Crema de Estrellas, es mi canción favorita. Vámonos con esto a cargo de Soda Stereo. Lo escuchas en Melomaniaco.

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1: 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Lo que vamos a escuchar a continuación, con saludos para Danny Shark, esto del álbum Bocanada, pero vamos a escuchar una versión en vivo de esto llamado Puente. Lo escuchas en Melomaníaco.

Lo que acabas de escuchar a cargo de Soda Stereo en su último concierto de música ligera. Esta canción, que sí, tal vez es la más conocida, tal vez es la más famosa de Soda Stereo, pero justo por eso está en esa posición, una gran canción. El día de hoy, conmemorando el cumpleaños, justamente un día como hoy, pero de 1959, nacía Gustavo Adrián Cerati. Y el día de hoy recordamos su vida y su obra. Yo me despido, que tengas una excelente noche. Nos escuchamos el día de mañana en punto de las 6 de la tarde. Esto es Melomaníaco, donde cada sonido viaja desde mi corazón hasta tus oídos. Hasta luego.

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Gracias por estar en sintonía de Alternativa 98. Soy Juan Manuel Muñoz, agradezco tu sintonía y te invito a que me acompañes en Pasajes Oníricos en el Canto de las Hadas, hoy martes. Y vamos a comenzar con esta agrupación francesa que nos llamada Elixir, que en 1986 grabó un disco llamado Sabbath, un buen disco. Vamos a escuchar a ver qué les parece, Elixir.

0: Escuchamos a la agrupación francesa con llamada Elixir, con canciones de su disco titulado Sabbath del año 1986. Saludos, saludos para James, para Eddie, saludos para Eric Valdés, muchas gracias por la sintonía, Rafael González, para Ari Peña. Gracias, voy a la pausa y regreso.
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0: Continuamos en el rock progresivo en Alternativa 98, el canto de las hadas en los pasajes oníricos. Y seguimos ahí en Francia para escuchar ahora a la agrupación formada ya en 1981 por el guitarrista, excelente guitarrista Rafael Marco, allá en Perpignan, Francia. Y un grupo de nombre Nuance grabaron su primer disco en el año 1982 llamado Es una leyenda, del cual escucharemos tres piezas.

0: Escuchamos a la agrupación francesa Nuance, con nos acompañó aquí en el Canto de las Hadas de los Pasajes Oníricos con parte de su grabación titulada Al Este del Le. Esta es una leyenda del año 1982. Saludos para Sergio Durán, Mónica, Ángel, gracias por su sintonía. Saludos también para mi querido amigo Ville, gracias a Ricardo Love, gracias que nos escriben. Y vamos a la pausa. Regreso con más rock progresivo.
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0: Gracias por continuar en la sintonía de Alternativa 98. Saludos para Memo. Gracias por estar también escuchando el programa. Y vamos ahora con esta agrupación que pues de sobra conocida, Camel, que de vez en cuando pongo cosas muy clásicas. Esto es de su disco de 1999, Rajas. Escucharemos las partes Three Wishes, Sahara y Lawrence.

0: En el canto de las hadas de los pasajes oníricos escuchamos a Camel con las piezas Three Wishes, Sahara y Lawrence de su disco Rajas, que apareció en el año 1999. Espero que haya sido de tu agrado. Te invito a que me acompañes a una breve pausa. Regreso en unos momentos, no sin antes saludar a la familia Zavala Bernal, a José Carmen. También muchas gracias a Sergio Durán. Gracias por su sintonía.
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0: Continuamos con más rock progresivo y te invito a que me acompañes a escuchar esta agrupación de recién formación, finlandeses originarios. Bueno, el disco es recién aparecido en este 2026. El nombre del grupo Hymnoma. El nombre del disco High and Just Proceedings, y nos ofrecen Lamps, nos ofrecen Out in the Distance y finalmente Curse. Ellos son Hymnoma.

0: Eso fue la agrupación finlandesa llamada... ¿Dónde está? Hipnoma, con las piezas Lamps, Out of the Distance y Chords de su disco High and Just Proceedings del año 2026. Tengo saludos para Diana Elizabeth, muchas gracias, que está escuchando el programa. Saludos también para el señor Omar, para Heriberto Ramírez y para Ricardo Álvarez. Voy a la pausa, regreso. Hay más rock, rock progresivo para ti.
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0: Continuamos con más rock progresivo en el canto de las hadas de los pasajes oníricos en Alternativa 98, transmitiendo desde Aguascalientes, capital para todo el mundo. En 1988, cuando surge este grupo allá en Italia, llamada Nueva Era, pues se consideró como los iniciadores del renacimiento del rock progresivo, porque se encontraba años atrás ya sumido en como en una pausa, así como que ya no se creaba nada de rock progresivo novedoso, o por lo menos algo interesante. A partir de ese disco del Último Viaje de Nueva Era fue donde, digamos, que despierta el rock progresivo italiano. Fueron los iniciadores para que otros grupos se animaran a volver a componer rock progresivo. Este que les voy a presentar, dos piezas de su disco que apareció en el año 1992, Yo y el Tiempo. Nueva Era nos ofrece Domani y Lo Vecchio y Nueva Era.

0: Saludos, saludos para Fernando, muchas gracias que nos está escuchando, nos llama por teléfono. Saludos también para Otrak, para Marco, Miguel Ángel Zárate, muchas gracias por su sintonía. Escuchamos a la agrupación italiana Nuova Era con dos piezas de su disco titulado Yo y el Tempo, del año 1992. Lo escuchaste aquí en Pasajes Oníricos, El Canto de las Hadas. Voy a una pausa, regreso.
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0: Vamos a continuar con el rock progresivo y desde hace tiempo estaba queriendo presentarles esta grabación, pero como es muy extensa, pues no se las puedo presentar toda de corrido, así es que lo iremos haciendo en partes. Hoy les presento la primera parte. Es un concierto que realizó la agrupación italiana Banco del Mutuo Soccorso el 29 de noviembre de 1982 en La Habana, Cuba, en el Teatro Nacional Sala Avellaneda. Así es que se queda con ustedes Banco del Mutuo Soccorso con Tracia 2, Basiami Alfredo, Frevo, 75.000 Anifa, L'Amore, Fino a la Mia Porta y una improvisación de guitarra y batería.

0: Gracias.
1: Con este pie le voy a presentar mis compañeros aquí. A la izquierda, la guitarra, Rodolfo Maltese. Teclados, sintetizadores, Vittorio Nocenzi. A la derecha, piano, Gianni Nocenzi. El bajo, Gian Nicola Iacomo. Alla batteria, Pierluigi Calderoni. Ed io, Francesco Di Giacomo. Giacomo.
2: Es fue la presentación de Banco del Mutuo Socorro en primera parte, porque ya les comenté que es extenso el concierto. La semana que entra les presento otra parte y así nos iremos presentándoles este concierto que realizó Banco del Mutuo Socorro allá en Cuba en el día 29 de noviembre del año 1982. Estás en el Canto de las Hadas de los Pasajes Oníricos. Te invito a que te pongas en contacto a través de la línea de WhatsApp 449-994-6480. Saludos para Cris, muchas gracias. Y voy a la pausa, regreso en unos momentos.

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1: Pues ya pasamos la barrera de la medianoche, pero seguimos con el rock progresivo, con saludos para Chris, que le manda saludos a su novia Kenia, que qué bueno que nos estén escuchando. Saludos y espero que sigan escuchando el programa. Los que iniciaron están desde el inicio. Saludos a Marco, gracias a mi tocayo Iván también, muchas gracias por mandar su mensaje. Esta agrupación que les voy a presentar, con la que vamos a continuar, es una súper, súper agrupación húngara llamada After Crying, que se formaron allá en Budapest en 1986 y estuvieron activos hasta el año 2017, dejando grabados siete discos de estudio y 5 discos de concierto, de en vivo. Te voy a presentar una sola pieza, porque esta es infinidad la música que ellos tienen como para compartir con ustedes. Iremos compartiendo, claro, a través de los programas, varias canciones de ellos. Este que les presento es una pieza que se llama European Things, cosas europeas, que es por medio de esta canción le rinden un homenaje a Frank Zappa. Y esto apareció en su disco Overground Music de 1990. Desde Hungría, After Crying.

esta maravillosa, maravillosa pieza que acabamos de escuchar a cargo de la agrupación húngara After Crying European Things. Un homenaje que le rinden a través de esta pieza a don Frank Zappa. Esto apareció en su disco Overground Music de 1990. Gracias a James, que sigue en sintonía, a Heriberto Ramírez, gracias a Rafael González también, gracias por seguir escuchando el programa. Vamos ahora a escuchar esta agrupación, formados ahí en San Francisco, California, en 1973, bajo el nombre de Journey. Y pues ya sabemos Journey lo que hizo a partir de su disco Infinity, 1978, en donde ya habían salido algunos de sus elementos, sobre todo, pues se integraron, más que salir unos, se integraron otros. Y esto que les presento corresponde a su segundo disco, donde todavía no canta el señor Steve Perry. Esto es Journey con Look Into the Future, es el nombre del disco, y lo que nos ofrecen es Midnight Dreamer, 1976.

Eso fue Journey con esto llamado Midnight Dreamer de su disco Look Into the Future de 1976, con agradecimiento también a don Sergio Durán, que también sigue escuchando el programa. Y también, ¿quién más? Bueno, espero que toda la familia Zavala Bernal sigan en sintonía. Bueno, no toda, pero por lo menos los papás y don Emiliano sigan en sintonía. Esta agrupación Alemania llamada Thrice Mice, que pues es así como tres ratones, grabaron un solo disco de título igual que ellos en 1971. Una agrupación, un sexteto de Hamburgo, muy influenciados en lo que es el jazz rock y el rock progresivo, nos van a ofrecer esta pieza que se llama Vivaldi. Esto apareció, repito, en 1971. Thrice Mice.

0: Escuchamos a Thrice Mice con Vivaldi de su disco Thrice Mice en 1971 desde Alemania, con saludos para mi tocayo Iván y para José Carmen, que son también de los que siguen escuchando el programa. Pausa, regreso.
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0: Allá en Rubo di Puglia, en Italia, cuando estaba en transcurso el año 2016, dos amigos, Walter Antonio Lanote, guitarrista buzoquista, y Michele Di Modugno, baterista, se juntaron y reconocieron su gran amor que tenían por el rock progresivo, elaborado por grupos de clásicos de ese género, como lo son King Crimson, Pink Floyd, Radiohead, The Aristocrats, Porcupine Tree, Tool, entre muchos otros del estilo. Después se juntaron a los amigos Eduardo Bucci en los teclados y el coro, y a Fluvio Bucci en el bajo y vocales, y crearon la nueva agrupación llamada Alice's Mirror, el espejo de Alicia. Grabaron su primer disco en el 2018, hasta ahí se sabe de ellos. Ojalá que reaparezcan con otro disco, porque la verdad demostraron en este disco su gran calidad. Espero que ustedes estén de acuerdo una vez que escuchemos las piezas Fake Communication No. 1, Fake Communication, Alice's Dance, Running y Backtown. Ellos son Alice's Mirror desde Italia.

0: Esto fue la agrupación italiana Alice's Mirror, el espejo de Alicia. Estás en el canto de las hadas de los pasajes oníricos, gracias a quienes siguen en la sintonía. Voy a la pausa, regreso porque todavía nos queda más tiempo para compartir rock progresivo.
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0: Y continuamos compartiendo rock progresivo, esperando que sea de tu agrado. Y te repito el teléfono en cabina por si gustas comunicarte en el 449-994-6480. Vamos a escuchar a la agrupación inglesa 25 Views of Worthing. Así se llama el grupo. En el 2022 grabaron un disco de ese mismo nombre. Y nos van a ofrecer Joke Without Words. Saludos para Liz Messi.

Escuchamos a la agrupación del Reino Unido 25 Views of Worthing con Joke Without Words del año 2022. Y gracias por seguir en la sintonía. Tengo saludos, bueno, y nuestro buen amigo Gonzo le manda saludos a todos sus buenos amigos, que algunos de ellos pues también son amigos nuestros. Anabel, Anaí, Aarón, Magda, Chito, Rafa, Paulina, Luzbel, Baihu, Cristian, Rey Lagarto, Cuervo, Bemot, Chamuco, Fer, Chito, Rafa, César, Rafa César, Tetes, Leo y por supuesto también para mí. Y pues ojalá algunos de ellos, la gran mayoría de ellos yo creo, seguramente ya están dormidos. Saludados todos. Vamos a escuchar ahora a esta agrupación norteamericana llamada Fire Ballet, que yo recuerdo ya en aquellos años cómo era codiciado este disco, el primer disco de ellos sobre todo, el Night on a Bald Mountain, que aparece en 1975, pero esto que les voy a ofrecer de la Fire Ballet es precisamente de ese disco, y esto que se llama Les Cathedrales, Fire Ballet.

0: 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Pasajes Oníricos termina su transmisión. Gracias por acompañarnos.
1: No se crean, todavía no. Vamos a seguir. Escuchamos a Fire Ballet con esto de las catedrales, de su disco Night on Baldo Mountain, de 1975. Y seguimos ahí en Estados Unidos a escuchar a esta agrupación llamada The Load, La Carga, que se formaron en Columbus, Ohio, en 1975. Grabaron dos discos, uno en 1976, el otro no apareció en el mercado en su momento. De ese disco, Praise the Lord, vamos a escuchar a esta agrupación que nos interpreta Ethel's Lament.

En el canto de las hadas de los pasajes oníricos, alternativa 98, casi ya llegando al final del programa, escuchamos a la agrupación norteamericana The Load, interpretándonos Eitel's Lament, el lamento de Eitel, su disco Lord Have Mercy, de 1977. Cuando empecé este programa, tenía una sección que yo le llamaba de mis favoritas canciones, que son en general muy melódicas, muy tranquilas, nada complicado, pero son de esas canciones que relajan, que hacen sentirse bien, y es momento de retomar estas canciones, que la que les comparto a continuación, les voy a compartir creo que dos, la que les comparto a continuación es una agrupación finlandesa llamada Tabula Rasa, que nos va a interpretar la canción Omantunon Rukus, que según eso quiere decir oración de la conciencia, y pertenece a su disco llamado La Danza de los Eked. Ellos son Tabula Rasa desde Finlandia.

Eso que escuchamos fue a cargo de Tabula Rasa, con lo que les comentaba de su disco Que Bien Tansi, de 1976. Prácticamente con esta pieza que sigue me voy a despedir de ustedes, agradeciéndoles a todos su compañía, su atención. Gracias a James, que se despide. Gracias por haberme acompañado. Les recuerdo que más tarde estaré con el blues de los pasajes aquí en Alternativa 98. Espero su amable sintonía y su amable compañía para sentirme agradecidos de todos ustedes. Los voy a dejar con esta agrupación italiana llamada Celeste, que nos va a ofrecer de su disco Anima Animus del año 2025, la pieza titulada Lilith. Gracias por su sintonía, descansen y pásensela muy, muy bien.

pasajes oníricos termina su transmisión. Gracias por acompañarnos. Hasta la próxima. 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

0: Revista del Consumidor Radio. Un cuaderno que se deshoja la primera semana. Una goma que mancha en lugar de borrar. O una pluma que deja de pintar en pleno examen. Lo que parecía un ahorro termina siendo un doble gasto para tu bolsillo. ¡Que no te pase! Quédate para saber cómo les fue a las marcas en nuestro estudio de calidad.
1: Y para que la estrategia esté completa, en nuestra sección Cuida tu Dinero, te compartimos algunas herramientas para proteger tu economía en este nuevo ciclo escolar. ¡No le cambies!
0: Revista del Consumidor.
1: Surtir la lista de útiles escolares requiere de tiempo, paciencia y sobre todo una buena planeación. Frente a un anaquel lleno de opciones, la decisión se complica. El reto no solo es encontrar el precio más bajo, sino garantizar que los útiles duren todo el ciclo escolar.
0: Para ayudarte y orientarte en estas decisiones, realizamos un estudio de calidad de algunos artículos incluidos en la lista de útiles escolares.
1: Analizamos un total de 94 productos de útiles escolares, entre bolígrafos de tinta azul, lápices de colores, cuadernos, juegos de geometría, gomas y sacapuntas.
2: El objetivo general de este estudio es verificar que los productos cumplan con su etiquetado, que cumplan en cuanto a las pruebas de seguridad, para que en el momento que lo utilicen las niñas y los niños en la escuela, sea producto seguro para ellos.
1: Para empezar, verificamos que ningún producto tuviera defectos a simple vista y que todos incluyeran su información comercial. En los cuadernos, comprobamos el número de hojas, que el papel resista el borrado sin rasgarse, que hojas y pastas no se desprendan fácilmente del arillo o cocido, y en el caso de las pastas no plastificadas, ¿qué tanto repelen el agua?
0: A los lápices de color les exigimos puntillas que soporten la presión al dibujar sin romperse. Además, evaluamos su eficiencia al iluminar, midiendo el grado de desgaste en los tonos rojos, negro y azul. En las gomas, pusimos a prueba su nivel de desgaste y su efectividad al borrar.
1: Para los juegos de geometría, comprobamos la precisión en las escalas de reglas y escuadras, la graduación exacta del transportador y el buen trazo del compás. En los sacapuntas, revisamos que no presentaran aristas filosas y que lograran una punta perfecta.
0: Y finalmente, en los bolígrafos, vigilamos que no manchen ni chorren, midiendo metro a metro cuánto rinde la tinta antes de agotarse. ¿Cuáles fueron los resultados?
1: Todos los cuadernos analizados cumplieron con su número de hojas, gramaje y no presentaron defectos. De los modelos no plastificados, el mejor evaluado al promediar todas las pruebas fue un modelo de la marca Escribe. Si prefieres cuadernos plastificados, los mejores evaluados fueron First Class, Keep, Cute, Norma y dos modelos de Escribe.
0: En los lápices de color, ninguno presentó defectos. Los que tienen las puntillas más resistentes son Cores, Mae, Norma, Vinci, además de dos modelos de Faber-Castell y dos de Staedtler.
1: En las gomas, las que menos se desgastan son Artesco, Maped, Pelican y Staedtler.
0: Para los sacapuntas, dos de Cores y uno de la marca Kuhn no presentan leyendas de precaución.
1: Los bolígrafos de tinta azul no presentaron defectos en sus acabados. Si quieres que la tinta te rinda al máximo, la marca Bic rompió récord al superar los 2,000 metros de escritura, mientras que Mae y Office Max apenas alcanzaron los 800 metros.
0: Finalmente, en los juegos de geometría, todos los modelos analizados presentaron algún defecto en sus acabados y ninguno logró la excelencia general.
1: Ahora bien, antes de comprar los útiles escolares, haz una pausa y revisa lo que quedó del ciclo anterior. Rescatar los materiales que siguen en buenas condiciones no solo le da un gran respiro a tu economía, sino que también ayuda a reducir el impacto ambiental.
0: En este regreso a clases, haz que su inversión saque 10.
2: Y recuerden que aquí en el Auditorio Nacional de Protección al Consumidor seguimos trabajando para ofrecerles la mejor información y veraz para las y los consumidores. Para ver los resultados completos y a detalle de ese estudio de calidad, consulta la revista del consumidor, ya sea impresa o de forma digital.
3: Revista del consumidor.
1: Además de la lista de útiles, el regreso a clases trae consigo otras compras importantes, como uniformes, mochilas y libros, convirtiéndose en una de las temporadas de mayor presión para tu presupuesto.
0: Y tras los gastos de vacaciones, el reto es mayor. Sin embargo, este momento es una excelente oportunidad para hablar de finanzas en familia y practicar un consumo responsable, porque planear tus compras es la mejor forma de cuidar tu economía.
1: Te invitamos a dar el primer paso en casa. Siéntate con tus hijas e hijos a revisar los materiales del ciclo anterior. Juntos pueden identificar qué cuadernos, colores o juegos de geometría siguen en buenas condiciones para reutilizarse.
0: Al hacerlo, no solo reduces tus gastos inmediatos, también les enseñas el valor de cuidar sus cosas y los involucras en la toma de decisiones financieras y del hogar. Fomentar este hábito garantiza que los útiles duren más.
1: Cuando llegue el momento de salir a comprar, la anticipación será tu mejor aliada para evitar los sobreprecios de última hora. Compara en diferentes establecimientos y dale una oportunidad a las ferias de útiles escolares locales, donde puedes encontrar productos de gran calidad a menor costo.
0: Recuerda que la prioridad siempre será lo básico. Libros, cuadernos y uniformes van primero. Los artículos de moda pueden esperar. Ayuda a las infancias a distinguir entre lo indispensable y lo superfluo. Es una lección muy importante para su futuro financiero.
1: Ahora, si decides utilizar un crédito para cubrir estos gastos, la clave está en la responsabilidad. Evalúa si realmente lo necesitas y si cuentas con la capacidad de pago mes a mes para evitar el sobreendeudamiento.
0: Un crédito bien utilizado puede ser un gran apoyo, pero si lo usas sin planear, puede comprometer tu estabilidad. Antes de firmar, tómate el tiempo de analizar el costo anual total, conocido como CAT, así como la tasa de interés y las comisiones.
1: ¿No sabes qué opciones considerar? Los créditos personales y de nómina son una alternativa muy práctica, ya que no tienen un destino específico y los puedes usar para distintos gastos. En la modalidad de nómina, tu salario funciona como garantía, por lo que no requieres de un aval.
0: Otra opción son las tarjetas de crédito. Al ser un mecanismo de financiamiento revolvente, te permiten adquirir los productos sin tener que liquidarlos al instante. Esa línea de crédito te libera conforme realizas tus pagos. Así que úsala a tu favor y haz que tu dinero rinda al máximo en este regreso a clases.
1: No lo olvides, surtir la lista de útiles escolares sin deudas te ayudará a tomar el control de tu economía familiar.
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4: Comenzamos en esta bonita mañana. Bienvenidos a tu programa favorito, La Matraca. Hoy es un gran día.
5: ¡Ánimo!
4: ¡Ánimo, señor Bigotes! A motivarnos también, porque hoy es un gran día para comenzar, para planear, para disfrutar. Así que ya prácticamente esta semana, pues solamente es la última ya de vacaciones. Muchos regresan a la escuela. Así que a dar lo mejor.
5: ¡Sonríe!
4: A sonreír, señor Bigotes, y agradecemos por un día más. Y yo te invito a que te comuniques a través de WhatsApp, 449-994-6480. Nuestra forma de contacto para que te comuniques y mandes tus mensajes de audio o nos escribas, 449-994-6480. Bienvenidos.

0: Ahí escuchamos canciones, música de películas. Primero Tinkerbell, Crey, Atrévete. Y después a Enredados con ¿Cuándo empezaré a vivir? Tengo ya saludos a través de nuestro WhatsApp. Buenos días, soy Joyce. ¿Me puedes poner la canción del Planeta del Tesoro? Claro, en un momento los complacemos. Buenos días. Hola.
1: Y me pone la canción de Joyce. Soy Isaac. Y me pone la canción del Diablito.
0: ¿Cuál será? ¿La del Diablito Loco? Bueno, pues te complacemos con tu canción favorita. Y hoy es día de datos increíbles. Tenemos datos increíbles el día de hoy. Vamos a música y enseguida los complacemos con sus bonitas canciones.

0: de Frozen 2. Y a continuación, vamos con saludo y después esta canción que tenemos lista. Buenos días.
1: Hola, yo soy Isaac.
0: Y hola.
1: Me pongo la del Diablito Loco.
0: Ok. Bonito día y vamos con el Planeta del Tesoro. Sigo aquí

0: 7:24. Te seguimos recordando nuestro WhatsApp 449-994-6480 y también la forma en la que nos puedes sintonizar a distancia a través de la red. Bueno, sintonizando tu radio local es en 98.1 de FM. A través, a distancia, a través de la red, en TuneIn o Radio Garden, también pones alternativa 98 o bien 98.1 de FM y listo. Nos escuchas donde tú quieras.
1: Saludos.
0: Saludos, señor Bigotes, a todos los estados de la República Mexicana, fuera de México. Les deseamos un bonito día.
1: Sonríe.
0: A sonreír, claro, señor Bigotes. Y nos vamos a música. Vámonos con esto de Super Mario Odyssey.

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8: Regresamos de la pausa, 7:37. Tengo saludos, buenos días, hola.
9: Hola, yo soy Fátima de 5 años.
8: Hola, Fátima.
9: Le compraste saludos a mi prima Nicole y a mi prima.
8: Saludos. Claro.
9: Y a Dylan y a mi abuelita May. Y quiero la canción de Dino Rock. Te quiero mucho.
8: ¡Ay! Yo también te quiero mucho. ¡Ánimo!
10: ¡Ánimo!
8: ¡Buenos días!
9: Hola, Joyce. Soy Andrea. ¿Me puedes complacer con la canción de Gentry Chow? Por favor. Y un... ¡Ánimo!
10: ¡Ánimo!
8: ¡Buenos días!
11: ¡Hola, Jones!
8: ¡Hola!
11: ¿Puedes con la canción de Pokémon, por favor? ¡Saludad, mi bonito día!
8: ¡Bonito día para ti!
10: ¡Sonríe!
8: ¡A sonreír! ¿Y qué creen? Tenemos datos increíbles, así que vamos en estos momentos, antes de complacerlos, con el dato increíble, pero vamos a decirlo con estilo. ¡El dato! ¡El dato!

Y en estos datos increíbles vamos a platicar acerca de las hormigas. ¿Las hormigas duermen? ¿Te has preguntado? Pues sí, las hormigas obreras hacen más de 250 mini siestas al día, de más o menos un minuto cada una. Sumándolo todo o si juntando todos los minutos, pues serían casi 5 horas de descanso diario. Y esto ayuda a cuidar el nido sin parar. Por ejemplo, las hormigas obreras toman siestas de un minuto que suman cerca de 4.8 horas al día. Vamos a redondearlo a 5 horas, por ejemplo. Las reinas duermen más tiempo. Duermen cerca de 9 horas diarias con siestas de 6 minutos. Bueno, es que son las jefas, ¿verdad? Entonces las reinas duermen más minutos. 6 minutos pueden dormir durante el día. Y bueno, ¿cómo lo hacen? Doblan las antenas y se quedan quietas para recuperar fuerza. Ustedes saben que las hormiguitas son muy fuertes. Y una de las curiosidades que comúnmente se hablan de ellas es que pueden soportar muchas veces su mismo peso. Entonces, bueno, esto lo hacen así para descansar. Y, por ejemplo, tienen un trabajo continuo. Permiten que siempre haya hormigas despiertas para defender a la colonia, o sea, o alertar de... Ahora sí que todo el tiempo estar alerta de algún peligro. Así que recargan su cuerpo sin perder el ritmo. Y esto fue un dato increíble con las hormigas. Sí, las hormigas sí duermen. Esto fue un dato increíble.

0: WhatsApp. Buenos días.
1: Ahorita, ¿me podrías complacer con la canción de 31 minutos? La que sea de 31 minutos.
0: Ok.
1: Con un ánimo, me saluda el señor Bigotes.
0: Gracias, por supuesto, señor Bigotes.
2: Saludos.
0: Eso, mandando sus saludos. El señor Bigotes.
3: Hola, ¿qué vas a hacer? Puedes mandar saludos a nuestras primos, Ike y Emma. Yo soy Santi.
4: Yo soy Sebas.
5: Yo soy Helen.
0: Ay, qué lindos.
6: Saludos a mi prima.
2: Saludos.
7: Ike y Emma.
8: ¿Nos puedes poner la canción de Arrarirarar de 31 minutos?
0: Claro.
8: Gracias
0: por comunicarse con nosotros. Saludos para ustedes y para su familia también. Vamos con esto de 31 minutos.

0: 7:44. Buenos días.
1: Hola, yo.
0: Hola. Hola, mi preciosa.
1: Soy Paloma.
0: Palomita.
1: ¿Me puedes poner la canción de alguna de Aladdin?
0: Claro.
1: Le mando saludos a toda mi familia. Y ya me quiero ir a México con mi abuelita.
0: Ay, adiós. Qué bonita. Saludos. Oye, ¿te acuerdas que estuvimos practicando la canción de Un Mundo Ideal que compartir? Estuvimos ahí dándoles clases de canto, cantando la canción de Aladdin. Bueno, pues vamos a complacerte, mi querida Palomita. Te quiero mucho, te mando un abrazo y ojalá que pronto vayas a ver a tu abuelita. Y vamos, que suene la música y que suene la matraca.

7:52. Joyce, excelente día. Con salud y bienestar. Gracias. Chiste. ¿Qué le dice una iguana a otra iguana? ¿Ustedes saben qué le dice una iguana a otra iguana? Soy iguanita a ti. ¡Ay, qué bonitos chistes! Nos encantan los chistes que nos envías. Te queremos mucho. Te mandamos un abrazo. Abrazo grande, grande y cariñoso. Y vámonos ahora con Capitán Subaya.

0: antes de irnos a pausa, tenemos saludos. Buenos días.
1: Hola, Joyce. Te tengo un chiste.
0: Adelante.
1: ¿Dónde duermen los camotes? En su camota. Ahí. Ok. Cuídate, Joyce. Te quiero.
0: Ay, te quiero. Te mando un abrazo. Gracias por enviarnos tu chiste. Buenos días.
2: Hola, Joyce. Soy Romina.
0: Hola, Romina.
2: ¿Me puedes poner la canción de 31 minutos de el dinosaurio que se extinguieron sus amigos?
0: Dinosaurio.
2: Gracias,
0: Anacleto.
2: Sí. Un saludo al señor Bigotes y ánimo.
3: Saludos.
0: Saludos para ti, preciosa. Y regresando de la pausa, les ponemos sus canciones.
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0: 8:10 y ahí escuchamos a Lara Campos con estas bonitas canciones para recordar, canciones para todos, para los niños, para las mamis. Les mandamos saludos a las lindas mamis y a los papis que van rumbo a su trabajo. Ya dejaron a los pequeños tal vez con los abuelos en el curso de verano.
1: Saludos.
0: Saludos y buen trayecto.

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0: Y saludos muy especiales para Erandi, se comunicó con nosotros.
1: ¡Ánimo!
0: Le mandamos ánimo, ¿verdad, señor Bigote?
1: ¡Sonríe!
0: Sí, que sonría en esta bonita mañana. Erandi, va para ti esta canción del verano de Phineas y Ferb.

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1: Beli Beto, conejo malapata, 8:21. Hola Joyce, buenos días. Le mandas un saludo a Aura Luna, que desayune para que pueda entrar a su guardería, y también a su hermano Luan. Y un fuerte ánimo a desayunar delicioso, ¡ánimo! A desayunar nutritivo para tener fuerza y poder aprender mucho en la escuela, en la guardería y demás. Así que a desayunar rico, mi preciosa Aura Luna. Y saludos también para la señora Adriana, que se comunicó con nosotros.
2: ¡Ánimo!
1: Que ya sus pequeños, bueno, sus pequeños grandotes, porque ya son unos jovencitos, se fueron a trabajar en estas vacaciones. Así que les mandamos saludos y que tengan una bonita mañana la señora Adriana, que todos los días se comunica con nosotros.

0: Son las 8:28. Por acá tenemos saludos. Buenos días. Hola.
1: Hola, Joyce. Soy Sofía. Mando un gran ánimo para todos los que nos están escuchando. Un saludo para el señor Bigotes. Y pues, me podrías... Y voy de camino a mi curso de verano. ¿Bien? De Costura Studio. ¿Me podrías complacer, por favor, con la canción
2: ¿Saludos?
1: De Ganry de Cat's Eye? Gracias.
3: Hola, Joyce. ¿Cómo estás? Me saludas al señor Bigotes. Un gran ánimo. ¿Me puedes poner la canción de Animal de Cat's Eye? Gracias.
0: Hola.
4: Hola, buenos días. ¿Me puedes poner la canción de Mario Gosh?
0: ¿Una de Mario Bros? Ok.
5: Hola, Joyce. Yo soy Romina.
0: Hola, Romina.
5: Y quiero pedir la canción de la calle de la sirena de Lara Campos. ¡Ánimo!
0: ¡Ánimo! ¡Bonita mañana!
6: Hola, Joyce. Soy
7: Claudia.
6: ¿Ya es?
7: ¡Majo!
0: Hola, hola. ¡Ay, cuídate mucho!
2: ¡Tú puedes!
0: ¿Verdad, señor Bigotes? Que...
7: ¡Año peñaño!
6: De las hermanitas
0: Cas. Ok.
6: Te mandamos un super ultra mega.
7: ¡Ánimo!
0: Te ponemos... ¡Ñaño piñaño! De las hermanitas Cárdenas aquí en La Matraca. Por supuesto. Tenemos otro saludo, otro saludito. Buenos días, hola.
8: Buenos días, yo soy Nicole. ¿Me podrías complacer con la canción de Soda Pop? Saludos a ti, al señor Bigotes, a mi mamá y un gran, gran ánimo.
0: ¡Ánimo para ustedes! ¡Ánimo!
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0: 8:33. Vámonos con saluditos. Buenos días.
1: Hola, Joy.
0: Hola, hola. ¿No se percibe bien el audio?
2: Quiero una canción de...
1: ¿Qué? Ñaño Piñaño.
0: ¿También?
1: Ánimo.
0: Ánimo. Vamos a escuchar Ñaño Piñaño aquí en La Matraca. Una canción de las hermanitas Cárdenas.

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0: Esta noche es para amar. 8:42, ya casi nos vamos, pero antes saludos. Todavía no nos despedimos. Hola.
1: Pone la canción de chocolate con almendras. Un saludo para el señor Bigotes.
0: Gracias.
1: Ánimo.
0: Ánimo para ti.
2: Ánimo.
3: Un saludo de mis papás, mamá, abuelita Pachi y mi prima Titi y Fer. ¿Me puedes complacer con la canción Chicken Banana?
4: Hola, Choice, ¿cómo estás?
0: Hola.
4: Muy bien, ¿me pones la canción de

0: cumbia.
1: La Pepo Cumbia. Bonita mañana. Y nos vamos ahora con estos chicos, chicos talentosos de Aguascalientes, el trío Power RPC, con esto que se llama Elote.

0: Ahí escuchamos al trío Power RPC. Aquí en La Matraca. Tengo saludos, más saluditos a través de nuestro WhatsApp. Buenos días, saludos para Denise de Cire. Que se levante de parte de sus papás. Gracias y ánimo. También para Mateo Alessandro, que ya está desayunando de parte de sus papás. Desayuna rico, buen provecho.
1: ¡Ánimo!
0: ¡Ánimo para ustedes!

0: llegó el momento de despedirnos. Soy Joyce. Deseo que tengas una bonita mañana de miércoles. Y te invito a que me sintonices el día de mañana con más de La Matraca a las 7 de la mañana. Por lo pronto, yo te dejo con la programación de Alternativa 98. A continuación, Radio ¡Ánimo! Futura. Así que a seguir disfrutando de la radio, a seguir disfrutando de ¡Ánimo! La buena música. ¡Ánimo, señor Bigotes!
1: ¡Saludos!
0: Saludos a todos los que apenas están sintonizando, los que van a sintonizar el programa de Radio Futura. Así que, gracias. Me despido. Hasta mañana. Adiós.

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Donde quiera que se encuentren, sean todos completamente bienvenidos a este programa de Radio Futura a través de la señal de Radio y Televisión de Aguascalientes, compañeros. Miércoles 12 de agosto del año 2026, 9 de la mañana con 4 minutos, tiempo del centro de México. Algo de música de Gustavo Adrián Cerati Clark, que ya por ahí deben de haber escuchado, pues que hace unas cuantas horas fue cumpleaños de Cerati. Hubiera llegado en este año 2026 a los 67 años de edad, pero se fue en el año 2014 de este mundo terrenal, y en miércoles de 2x1 comenzamos con música de Cerati. Tomen posiciones, es la señal de Radio y Televisión de Aguascalientes, es Alternativa 98.

15 de agosto del año de 1959 nace Gustavo Adrián Cerati Clark, Gustavo Cerati, que se va del mundo terrenal en un mes de septiembre del año 2014. Hace unas cuantas horas hubiera llegado a 67 años de edad. Hace unas cuantas horas en el Movistar Arena de Buenos Aires se dio una presentación de Ecos del show que actualmente recorre con un holograma de Gustavo Cerati. También la historia de Charly Alberti y Zeta Bosio. Compañeros, de esta forma vamos comenzando esta emisión 644 de Radio Futura a través de la señal de Radio y Televisión de Aguascalientes. Es Alternativa 98. Y los miércoles trabajamos miércoles de 2x1, compañeros. Así es que el día de hoy vamos a celebrar también otro cumpleaños. Hace unas cuantas horas nacen el mismo día tanto Gustavo Adrián Cerati Clark en Argentina como el buen Enrique Ortiz de Landázuri, Enrique Bunbury. Enrique Bunbury nace un 11 de agosto de 1967, se llevan pues unos años de ventaja por ahí. Bunbury apenas llega a los 59 años de edad hace unos cuantos días y Gustavo hubiera llegado a los 67 años de edad hace unas cuantas horas. Dos de Gustavo Cerati, dos de Bunbury, así es como nos vamos a ir el día de hoy este programa de Radio Futura a través de Alternativa 98. Algo del Radical Sonora.

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Desde el año de 1996, una carrera en solitario para Enrique Bunbury, pero sin duda atrás con agrupaciones como Zumo de Vidrio, Los Héroes del Silencio, entre otras bandas. Un camino sinuoso, un camino que se tuvo que construir, un camino que piensan que muchos ya era hecho, pero no. Tuvieron que picar piedra, vaya que tuvieron que picar piedra, un personaje como Enrique Ortiz de Landázuri y un personaje como Gustavo Adrián Cerati Clark, el argentino, simplemente conocido como Cerati. El día de ayer, hace unas cuantas horas, fue su cumpleaños. Cerati hubiera llegado a los 67 años de vida, querido Enrique Bunbury está llegando a los 59 años y llega en una etapa plena, una etapa profesionalmente muy maduro el asunto ya, lo que son sus sets con los cuales se pone a recorrer el planeta con sus canciones. Ahora en el mes de octubre llegará a México a Compromisos para abrir una gira que van a cerrar en Zaragoza, cerrando este año 2026 con presentaciones confirmadas ya para el mes de diciembre. El día de hoy, miércoles de 2x1, este miércoles 12 de agosto del año 2026, la propuesta es: nos vamos dos de Gustavo Cerati y dos de Enrique Bunbury. 9 de la mañana con 19 minutos, programa 644 de Radio Futura.

día de hoy celebramos el cumpleaños de Gustavo Adrián Cerati Clark, el cumpleaños de Enrique Ortiz de Landazuri, el buen Enrique Bumburi. Cerati hubiera llegado a los 67, Bumburi llega a los 59 años de edad. Hace unas cuantas horas, en el Movistar Arena en Argentina, donde sigue la gira Ecos, que va a llegar una vez más antes de cerrar este año 2026 a México, donde está el holograma y donde muchos pues han tenido que aplaudir este evento, algunos que ni siquiera fueron han tenido que criticarlo de una manera muy dura, pero sin duda el acercamiento mínimo máximo para generaciones que nunca tuvieron la oportunidad de observar la música de Soda Stereo o de Cerati es un buen acercamiento, con todo lo que significa el hecho de hacer bien las cosas tanto de Zeta Bosio como de Charlie Alberti y sus equipos de trabajo. Realmente dicen que es algo memorable, habrá que constatarlo antes de cerrar este año, pero en el Movistar Arena hace unas cuantas horas fue una presentación que coincidió con lo que hubiera sido el cumpleaños 67 de Gustavo Cerati en Tierra Terrenal. Ya quedamos, él se fue en el año 2014, después de que estuvo dormido durante varios años en un coma inducido, y pues su obra se queda simple y sencillamente, y no hubo más que palabras de agradecimiento por parte de Charlie, por parte de Zeta Bosio. Comentaban que todos los días se extraña al buen Gustavo, y mencionan que esta es la mejor forma de celebrar un día tan importante como lo que es su cumpleaños, dijo Charlie Alberti sobre el final del espectáculo. Zeta Bosio dijo: todos tenemos algo que agradecerle a Gustavo al día de hoy. Y de ahí se dio unas canciones, y en un momento se apagaron las luces por completo y empezó esta canción, con ese holograma. Pero fue algo único, donde ese holograma hizo a todos recordar e ir a un lugar seguro. Algo del confort y música para volar. Hoy en este miércoles de 2x1, 2 de Bumburi, 2 de Cerati. 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

Yo no sé ustedes, pero presentarte para tres, Lady Blue, de una u otra forma sigue provocando algo. Ir mentalmente a lugares, a momentos, la piel se eriza. Buen recorrido de estos músicos, donde digo, las cosas no fueron sencillas en su inicio. Enrique Bumburi para El Heraldo de Zaragoza, una publicación muy importante. Hace unas horas mencionaba que cuando eran los inicios de los Héroes del Silencio, muchos pensaban que eran una superbanda y grandes músicos. Y Enrique Bumburi a sus 59 años dice, no, no éramos una superbanda, ni éramos los grandes músicos. Nos subíamos en ocasiones al escenario sin saber qué era lo que iba a ocurrir. No sabía cantar de todo, del todo bien. Y sobre la marcha tuvimos que aprender, de eso sí estoy completamente seguro. Es lo que menciona Enrique Bumburi, que sobre la marcha se fueron dando las cosas, fueron empezando a despuntar, y él lo dice, no, no éramos lo que decían. Tuvimos que aprender a hacerlo. Y eso es algo maravilloso, que pasado el tiempo lo llegue a reflexionar de esta forma y lo dé en una declaración, lo vuelvo a repetir, para el diario El Heraldo de Zaragoza, España, hace unas cuantas horas, al momento de estar llegando a los 59 años de edad, Enrique Ortiz de Landázuri. Por su parte, querido Gustavo Adrián Cerati Clark, las noticias mencionan que se subió Charlie Alberti, Zeta Bosio, dieron palabras de agradecimiento al público y dejaron solo a ese holograma con todo lo que significa el espectáculo de ecos que está recorriendo buena parte de países y en donde la canción de T para Tres fue una realidad, donde emocionó a bastantes con imágenes de apoyo, de momentos clave de Soda Stereo y momentos clave también dentro de la familia de lo que es Gustavo Cerati. Vámonos con la segunda de Enrique Bumburi, vamos 2-2 celebrando cumpleaños. Uno hubiera llegado a los 67 años y Enrique Ortiz de Landázuri llega a los 59 años de vida.

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amarillo, te llevo para que me lleves. Canción que en letra refleja pues una relación simbiótica y de profunda conexión espiritual, donde personas se pueden sostener, se guían, se acompañan en este camino de vida con vida, se acompañan de una forma recíproca. Te llevo para que me lleves. Y ahora brincamos a Dios nos libre. 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

queridos compañeros, se pasó como agüita esto. Se pasó muy rápido. Estamos llegando a la parte final de esta emisión, esta bitácora de viaje. Programa 644 de Radio Futura. Ay, nos podemos seguir, ¿eh? Se programa 644 de Radio Futura a través de Alternativa 98, 8 minutos antes de las 10 de la mañana, en este día 12 de agosto del año 2026, 11 de agosto, pero de 1959 quedamos, nace Gustavo Adrián Cerati, claro, Gustavo Cerati, que llegaría a los 59, a los 67 años de edad, hace unas cuantas horas, y un 11 de agosto de 1967, llega a los 59 años de edad, Enrique Ortiz de Landázuri, Enrique Bumburi, Bumburi para los cuates, de los cuales ahorita me preguntaban que, pues, que qué banda me quedo y demás, ya saben, esas disyuntivas como si fuera el América Pumas o no sé. No, música es música y honestamente cada una tiene un lugar muy especial, tiene un lugar muy especial siendo un escuincle siguiendo las canciones de estos músicos con sus bandas, ya después trabajando en medios de comunicación, conociéndolos y en varias ocasiones con entrevistas, con tanto con Soda Stereo como con Cerati ya por separado, como con Bumburi, con Héroes del Silencio, como con Bumburi ya por separado, y sabiendo que dentro de lo que es el escenario, la vida profesional, son seres tremendos que arriesgan el todo, y seres humanos también maravillosos seres humanos. Nos tocó estar con ambos en viajes y convivir de otra forma y descubrir que es gente maravillosa, tanto Bumburi como Gustavo Cerati, vaya que lo era, vaya un hombre el cual gente es agradecida hasta el día de hoy, y sus equipos de trabajo son familias, queridos compañeros. Mañana más de esta emisión de Radio Futura a través de Alternativa 98. Se quedan con el programa El Matutino con querido Rubén Hernández. Te mando un abrazo, querido Rubén, y todo el equipo de Alternativa 98. Mi nombre es Jorge Rugerio. Nos quedamos en algún lugar de la radio. De ambos, tanto de Bumburi como de Cerati, son personajes que daban el todo, apostaban por el rock and roll. Y es con lo que cerramos. Mañana por acá nos encontramos en punto de las 9 de la mañana, en este programa de lunes a viernes a través del 98.1 de frecuencia modulada y a través de aplicaciones en diferentes plataformas. Nos encuentran como Alternativa 98. Que el rock sea. Ser felices. Hasta la próxima.

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Familia Alternativa, muy buenos días tengan todos y cada uno de ustedes. Bienvenidos, bienvenidos a este ombligo de semana, meridiano de la semana, miércolitos, miércolitos dicen algunos, miércolitos, la mitadcita, ajá, ya de aquí para adelante, ya desde aquí, desde la colina del miércoles, alcanza a ver, se vislumbra a lo lejos el fin de semana. Ya está, allá a la vista, sin embargo, aún quedan cosas por hacer, aún queda mucho por trabajar, así que pues nada, veámoslo y motivémoslo para que sepamos que ya falta menos. Y por supuesto, en este tu programa, tu humilde programa de las mañanas, tu resguardo seguro en las mañanas, tu resguardo radial, el matutino de Alternativa 98, pues tenemos la música necesaria para alimentar tu alma, tu espíritu, para salir adelante, como dice la chiquilla, el espíritu, para fortalecer el espíritu, eso. Muy bien, pues bienvenidos a todos ustedes. Yo soy Rubén Hernández, tu amigo, servidor, locutor de confianza. Aquí a mi derecha se encuentra el joven piloto Rod, así es, el piloto sónico Rod, porque hoy nos toca desempolvar, sacar otra vez del garaje a nuestra maquinita del tiempo de Alternativa 98, obviamente que funciona con energías renovables, energía verde con composta, mi Rod, claro, claro. Nadie nos puede detener de que no, me están contaminando mucho, chavos. No, porque está renovada. Está destartalada, pero renovada en el motor. Así que, pues nada, bienvenidos todos a bordo. Recuerden que hoy vamos a hacer un viaje a través del tiempo con la música. Nuestro conductor favorito universal. Muy bien. Hoy vamos a celebrar, hoy tenemos un programa especial. Un programa especial porque en las efemérides del rock internacional se cumplen años, se celebra el próximo 15, que ya es el viernes. ¿El sábado? ¿No es 15? Órale, viví engañado toda mi vida. Ok, el próximo sábado, 15 de agosto, sí, se cumplen años, se cumplen 57 años, ¿correcto? 57 años de una genialidad. Una genialidad que ya les iremos platicando, que es los festivales, ya lo iremos desglosando. Pero el papá de los pollitos, el mero jefe, el que dijo, sentó las bases y de ahí se empezaron a gestar grandes movimientos culturales, musicales y sociales. Me refiero al genial Woodstock, el festival de Woodstock que está cumpliendo 57 años, este 15, pero pues lo vamos a hacer hoy porque pues no sé tú el rock, pero yo el sábado no vengo. Así que no, yo tampoco, eso lo sapo. Así que nos parece bien, nos parece prudente, nos parece pertinente, necesario incluso, celebrarlo el día de hoy. Así que, pues nada, vamos a estar tocando algunas canciones, vamos a hacer otras propuestas, ya veremos cómo se va desarrollando este programa, por supuesto, con su valiosísima aportación. ¿Están todos listos? Abróchense los cinturones, colóquense los cascos, colóquen los visores, no toque nada que podría alterar el espacio y el tiempo. ¿Están listos? Allá vamos, comenzamos.

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2: El Festival de Woodstock se celebró del 15 al 18 de agosto. 3 días de paz y música y mucho, mucho chicharrón.
3: Rock and roll.
2: Rock and roll. En una granja lechera allá en Woodstock, en New York, se llevó a cabo este festival que se salió completamente de control. No salió como se esperaban, 50 mil personas aproximadamente, y llegaron 400 mil personas. Mirror, 400 mil personas. El evento desbordó pues todas las provisiones de agua, de comida, de todo. Sin embargo, sí prevaleció el espíritu pues de los asistentes, de hermandad, de ayudarse, de darse la mano. Sí, no fue nada más de dientes para afuera, sino que entre todos se ayudaron. Y fue, pues como lo sabemos, uno de los momentos más inolvidables, icónicos de la historia, no solo de la música, sino de la sociedad occidental, desde ahí para adelante, porque se suscitaron muchas cosas gracias a raíz de este festival. Cuando se dieron cuenta los organizadores, unos jovenzuelos, hay varios documentales muy interesantes y películas de cómo se gestó el festival, como las grandes cosas de la vida, muchas veces. Veces, no siempre, se gestan por accidentes, por coincidencias, por cosas que, por una chispa de genialidad que no pensaban que iba a llegar a tanto, y se logra, ¿no? Así pasan muchas cosas, y la música, por supuesto, no es la excepción. Con un cartel envidiable para cualquier melómano que se precie de serlo, de querer estar ahí, y grandes ausentes, que vamos a hacer un especial con los que estuvieron y también con los que nosotros creímos que faltaran, y les diremos por qué muchos de ellos no estuvieron en el festival. Grandes ausentes, grandes nombres, como ya lo sabemos varios. Sin embargo, sí tuvo muy, muy buenas presentaciones. Ahí acabamos de escuchar, vamos a tratar, yo creo, mi Rod, de irnos, pues como para vivirlo lo más cercano posible a lo que fue esa experiencia, pues mínimo tridentes. Nos vamos a ir de tridentes. Si les parece bien, unos tridentes el día de hoy, miércoles de 3x1. No una, no dos, tres, exacta. Una no es ninguna, dos ya son pocas, entonces tres, ¿sí? Hace mucho que no hacemos tridentes, ¿no? Hace mucho que no hacemos tridentes y nos parece una gran idea como para sentir más la vibe de los artistas. Por ejemplo, acabamos de comenzar con uno de los actos más legendarios del Woodstock, que fue The Who. Ahí nos echamos un tridentito de The Who. Fíjate, ¿de quién exactamente? Su presentación fue a las 5 de la mañana. Para que te des cuenta de la calidad de rock and roll que traían. A las 5 de la mañana se subieron al escenario en condiciones un poco dudosas. Salieron al escenario y tocaron pues casi todo el Tommy, que era su disco de aquel momento, su ópera rock, con todos estos éxitos, también Summertime Blues, Shaking All Over. Por ahí hubo una anécdota especial, porque Pete Townshend pues era de armas tomar, ¿no? El guitarrista y compositor de The Who. Y por ahí había un político, un activista que aprovechó el escenario y quería subirse para hablar de no me acuerdo qué. O sea, quería interrumpir su show para hablar de no sé qué protesta. Y Pete Townshend me lo regresa de un guitarrazo. Vas para atrás, hermano. En mi escenario nadie se mete hasta que termine yo mi show. Sí, sí, sí, sí. Con permiso. Bueno, en México no decimos con permiso, ¿eh? ¿Cómo decimos en México, familia alternativa? ALB. ALB. Sí, le dijo, hágase para allá, lo bajó. En fin, The Who fue obviamente una de las actuaciones más explosivas y energéticas de todo el Woodstock, y mira que tuvo varias, Hay muy buen cartel, y vamos ahora con otros grandes que se presentaron. Esos es como la banda principal de ese verano del amor gestado ahí en San Francisco, en Los Ángeles, donde estos muchachos hicieron historia. Me refiero, por supuesto, a Jefferson Airplane. Vamos a comenzar con algo de ellos. Vamos por un tridentillo que también se presentaron y también fue exitoso esa presentación.

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11: Días de la mañana con 32 minutos. Esto que estás escuchando es el miércoles de clásicos del matutino de Alternativa 98. Por si no te habías dado cuenta, o hay algún incauto por ahí que es de, oye, pero pues que ellos no estaban poniendo acá y no, ¿cuándo es el metal? No. Hoy es miércoles de clásicos, música imperecedera para todos ustedes. Donde rendimos tributo a estos grandes, grandes himnos que han trascendido el tiempo, el espacio, las barreras de la moda, de las tendencias y demás. Y por supuesto, estos lugares necesitaban un lugar donde converger y se encontraron en el 69 en este maravilloso festival Woodstock, al cual estamos dedicando hoy el programa. Que no fue poca cosa. Ahora tenemos que el Vive Latino, que el Corona, que Lollapalooza, que, pero este es el mero, bueno, este es el pionero. Sí, no, o sea, si había festivalitos de folk y cosas así, algunos conatos de festivales, pero este fue el primero grande y fue cuando la industria volteó y dijo, a ver, se empezaron a tallar sus manitas de como mosquitas, como lo son, que están buscando nada más sacar máximo beneficio y de ahí para adelante, pues el resto es historia. Sí, dijo, oh, money, money, money. Haz de cuenta como Don Cangrejo, ¿no? Exacto, avariciosos como son. Pero bueno, ahí nos echamos un tridente de, híjole, pues los Jefferson Airplane es un viaje, hermano. Es un viaje. La siguiente de Grace Kelly, sí. Es puro chicharroneo. También escuchamos el de The Who con un tridentito. Pero primero vayamos a ver qué dice la familia alternativa, mi querido Rod, si te parece bien. Y Carlitos dice, buenos días, Rubén, ya reportándome para no ser santo que no has visto. Haces muy bien, mi Carlos. Un abrazo a todos los que escuchan tu programa. Un abrazo para ti de regreso, mi querido Carlos. Ya es el segundo, mi Rub, me dice el Telles. Ah, ¿cafecito? A Wilson, dijo el náufrago, sí. Muy bien, mi Telles. Tú eres de los míos. Quiero bajarle a la cafeína, pero la verdad es que es una de mis motivaciones diarias el café. Es de mis motivaciones. En la mañana, ay, ahorita voy a echar mi café. En la tarde, híjole, un café.
12: ¿Si te pones de malas?
11: Creo que sí. Creo que sí me puedo poner de mal humor. Creo que sí me puedo llegar a poner de mal humor, lo cual no está bien, o no estoy diciendo que esté bien, eso está mal, es una codependencia, ¿no? Bueno, no es una co, es una dependencia más bien de mí. Así el café va a decir, ah, chica, ¿yo qué? Yo no te necesito, ¿no? Sí, sí, es cierto. El Baiju dice, buen día, mis viajeros del tiempo. Ahora sí llegué puntual al pasado. Me abrocho el cinturón y a disfrutar de este viaje musical. Saludos a Rubén, a Rode, a todos los hijos de la Ouija. Bienvenido, mi Baijus.
12: Qué agradable sujeto.
11: Mi querida Carmen, buen día, Rubén, Rod, gracias por tomar en cuenta la sugerencia. Y si no es mucho pedir, por favor, With a Little Help from My Friends o Peace of My Heart de Janis Joplin. Yo así, con las lagrimitas y los ojos acuosos. Se le metió una basurita, Carmen. Claro, por supuesto que están contemplados. Por supuesto que están contemplados, mi querida Carmen. Tú siéntate y relájate que esto está solo que empieza. El Hipólito dice, saludos Rubén, ya estamos en sintonía. Bienvenido, mi querido Hipólito, bienvenido a bordo. Ahora sí te manchaste, mi Toño. No manches, ¿te acuerdas? No manches de esto, güey. Eran unos como radio audífonos. Que, ¿se acuerdan de esos radioaudífonos que pues eran la diadema y traía radio? Exacto, no era ni Walkman ni nada, ahí traía el radio. Buenos días, Rubs, con Rod, Alternative Drivers, excelente miércoles de la Time Machine, ya aquí listo con mis radioaudífonos muy ochenteros. Y recuerden que vive el rock y muere el reggaetón, puro chicharrón, desde el inicio en este viaje, en este tiempo. ¡Súbanle, que hay lugares! ¡Sharon! Es que qué joyas se inventaban en aquellos años, qué joyas. Sí, sí, un radioaudífono. No sé si se acuerdan algunos. Está toda mal. Buenos miércoles de Vibra Retro para toda la familia alternativa. Saludos a los rockapatrones, a los rockpatrones. Vámonos. Rubén y Rod desde el multiverso gremial Bulevares. Y que suene machín, el clásico. Allá vamos, carnal. Agárrense bien. Mis pilotos cuánticos, Rubén Rod, hoy con la introducción que dieron de tantos años de Woodstock, por favor que truene una de Kenneth Heath, claro que va a sonar. Un tipo boogie para que mi señor padre se ponga locotrón acordándose a su doble, el oso mexicano. Saludos a ambos dos y a la banda Alterna Classics de Guascariosas y sus zonas conurbadas. Jamás te olvides de mi Janis, por supuesto que no. Claro que viene Kenneth Heath también, por supuesto, es un infaltable, mi Edson, abrazo para ti. Y seguramente tu señor padre lo disfrutará. Buen miércoles a los clásicos, que diga... Buen miércoles a los clásicos, dice. Que diga de clásicos, mira, me está diciendo que ya soy casi pieza de museo. Saludos, Rubensini y Rodcito. Ya voy bien sentada en este viajecito al pasado. Saludos, eso es todo. Bienvenida, mi querida Anabel. Como siempre... Dice mi Rubens, saludos para toda la comunidad y en especial para mi amigo el Güerito Sacamocos, alias el Jesus. Y a los los mexicanos decimos, ¿sabes orar? Pues órale a la... Me gustó, me lo llevo puesto. oye, ¿sabes orar? Pues órale a... Así le dijo Pete Townsend a ese señor, órale, a orar para otro lado. Saludos a los viajeros del tiempo, excelente año para visitar. Pueden poner el playlist de hoy en el canal. Es que llevaré a mi sobrino a su cita médica y no podré escuchar el programa completo. Porfa, porfa, porfa, que el diablo rocanrolero se los pague. Abrazos desde la región de los volcanes. Abrazos, mi querida malandrina. Híjole, qué buena tía, ¿no? Se va a perder un viaje astral musical cuántico por llevar a su sobrino a la cita médica. Qué buena tía, carajo. Qué buena tía. Abrazo. Vamos a ver qué podemos hacer por ti. O verás. Sí, muy buenos días y ombligo de semana, mis queridos Rubén y Rod, y toda esta bonita comunidad alternativa. Yo aquí preparando para empezar el viaje en el tiempo y que pongan algo del buen Creedence, mis estimados. Claro que vienen los Creedence. Les mando un fuerte abrazo a todos y que tengan un buen ombligo de semana. Por supuesto, Miran, gracias, carnal. Igual tú.
12: Qué agradable sujeto.
11: Aquí mi querido Alfonso también ya mandó mensaje. A ver, vamos a ver qué dice.
13: Mi querido Rubén, mi querido Rod, mi querida toda la familia Alternahuija. Este programa ha iniciado súper deli, sabroso, deli, deli. Yo iba a pedir algo, pero ya sé que para pedirlo lunes, pero bueno. Pongan lo que quieran. Estos, mi Rubén, estos programas últimos de estos días han estado súper chidos. Han inspirado, man. Bueno, pues nada, abrazo a todos mis hijos de la UCAM, en especial, como siempre, un abrazo a todos.
11: Abrazo, hermano, mi querido Alfonso, gracias. Qué gusto escucharte, carnal.
14: Borges es un verdadero hombre.
11: Pues es que a veces hay material del cual sacar, ¿no? Ayer tuvimos el especial de Bunbury y Cerati, un doblete. Sí, pues se prestaba. Pues hay buen rock and roll en agosto, mi Rod, muy bien.
15: Estamos secando la casa por la ventana.
11: Sí, sí, sí.
15: Y el día empieza agosto.
11: Ahora sí se tendió mi Iván.
15: ¿Sí?
11: Ah, sí, sí, mira, una pequeña carta me escribió aquí. Dice mi Rubén, el Pedro Townsend sacó de guitarrazos a aquel Chairo Rojillo porque en la actuación de The Who subió para el escenario para reclamar que cierto activista estaba encarcelado y todos ahí estaban bien campantes, cante y cante, fume y fume, piste y piste. Les dijo como, ¿cómo puede estar aquí mientras él está encerrado? A lo que Pete Townsend agarró su guitarra acústica y le acertó un guitarrazo en la espalda gritándole, lárgate de mi fucking escenario. ¡Sas, mira! Muy bien, Iván, gracias. Hasta parece que estuviste ahí, carnal.
14: Pedazo de pelotón.
11: Órale, qué chido. Bien, entonces, saludos, mi buen, excelente programa. Gracias, mi querido Iván, qué chido, ¿no? Aquí me mandó toda la reseña del momento bochornoso. Buenos días, ánimo, que todos recuerden que mañana estaremos peor que hoy. Oh, que suene el Zeppelin. Bueno, como es día de recordar Woodstock, entonces que suenen los mejores de ese concierto, Hendrix y Janis. Fíjate que esos no van a sonar precisamente. Sí, claro que van a sonar, pues claro que van a sonar. Hola, buen y chicharronero día, aparte de mi sopa de proteína.
15: Sopa de proteína.
11: ¿Las galletas de animalito cuentan como proteína?
15: Sí.
11: Sí, son animales, ¿no? A fin de cuentas. Ánimo, mi jabo, ¿no? Desayuno de campeón. Ni Michael Phelps tiene ese desayuno. Buenos días, porfa, Shanana y a Country Joe de The Fish. Saludos a toda la comunidad alternativa y en especial a los Rock Station. Saludos. Memo, buen día, Rubén y Rod. En este ombligo de semana y recordando el gran evento de Woodstock 69... ¿Pudieras poner el tridente del gran guitarrista Jimi Hendrix? Por supuesto, mi Memo. Por supuesto. Dalo por seguro, por hecho de que va a sonar.
16: Era nuestro deber.
11: Yo creo, sin temor a equivocarme, es la más memorable de las actuaciones de Woodstock. Y mira que hay varias. Mira que...
15: ¿Dirías que la presentación de Hendrix es la mejor?
11: Sí, sí, la más icónica de Woodstock, totalmente. Creo yo... Salvo, obviamente, su mejor y errada opinión, familia alternativa. Nah, no es cierto, no. Yo creo que sí. ¿Ustedes qué opinan? ¿Qué opinan por allá? Sí. Buen día, Rubén y Rod. Un saludo a toda la banda que disfruta el miércoles de clásicos. Hoy es cumpleaños de Mark Knopfler. A ver si sale alguna rola o va. También salidos. Yo creo que saludos, ¿verdad? También saludos a mi mamá Edith, que está escuchando el programa. Saludos, doña Edith. Bienvenida a bordo. Bienvenida a bordo, qué gusto tenerla por acá. Esa banda alternativa para este día, ojalá y ahora sí me puedan poner a Echo and the Bunnymen con People. Pues yo creo que hoy no va a ser, carnal.
14: ¡No creo!
11: Porque no, estuvieron ni cerquita. Ni cerquita. Pues vamos a poner unos de los que estuvieron y otros de los que debieron estar y por razones ajenas muchas veces a ellos no pudieron estar, pero que estaban invitadísimos.
15: Sí.
11: Como Led Zeppelin, por ejemplo. ¿No?
17: ¡Pongan Blazaba!
11: O el Blazaba. Julio Cruz dice, buenos días, aquí andamos, Rub Rod esperando la lluvia y una rolita de The Clash o de los Abson. Fue en un café. Saludos, Julio. Buen miércoles. Y Día Internacional del Disco de Vinilo, exactamente. Hoy es Día Internacional del Disco de Vinilo. Y que suenen los guitarrazos. Saludos a los hijos de la Ouija, de su amigo y buen vecino, el Jabo. Saludos, mi Jabo. Sí, yo creo, no sé si vaya a ser algo, Leo, supongo que sí. Él es el que suele poner vinilos. A mí me gusta poner vinilos en mi casa. Pero él sí lo hace aquí, la verdad, ha tenido un éxito muy, muy importante con esos días de vinilos. No sé, eran los martes, ¿no?
15: Martes
11: de vinilo. Martes último de cada mes. Y tiene una colección que luego se ve que es soltero y no tiene hijos. Claro, no hay otra manera. Yo dejé de comprar discos de vinil cuando nació mi hijo.
18: ¿Te parece que somos ricos?
11: Era un vicio muy caro, Rod. Me estaba enviciando, o sea, ya.
15: ¿Cada vinil cuánto te cuesta?
11: Pues mínimo 800 varitos, mínimo. 600, 500. Pero ya sabes, uno como coleccionista, pues quiere la edición especial, especial con el booklet. ¿No? Entonces, estos ya te salen en una lana más.
15: Sí, que el firmado.
11: Sí, y que este con la edición de tal, y este con la canción de. Así te van vacunando. Así te van ordeñando cada que pueden. y ya tienes como 4 versiones del mismo disco. En fin, yo sé que muchos de ustedes me entenderán, ¿no?
15: Mucha gente dirá, no, es que tienes el mismo disco 4 veces, pero es que es diferente.
11: Pues no lo entenderían, no lo entenderían. Solamente, yo sé que muchos de ustedes de aquí coleccionan vinilos también y lo entienden. Así que bueno, pues día del vinilo, pues nosotros no tenemos vinilos, pero esta música nació en vinilo. Toda la que estamos poniendo nació en vinilo. Esa fue su manera de llegar al mundo. Bien, pues vámonos por otras rolas. Hablando de presentaciones memorables y de artistas, el único, o creo que sí, no sé, tal vez me equivoque, no lo sé. El único nacional, bueno, que también es como medio chicanón, me refiero a Carlos Santana. Carlos Santana también tuvo una de esas presentaciones legendarias. Legendarias. 22 años tenía Carlos Santana cuando se presentó en el Festival de Woodstock. Pues 22 años, y acá se están sacando los mocos a los 22 años, y él ya estaba ahí en Woodstock. Exactamente. Obviamente impactó desde el principio con esa ejecución de rock latino, fusión, progresivo, algo que les voló la cabeza, y imagínate, y en medio del chicharroneo macizo, les cayó, hermano, les cayó apenas, sí. Es bien sabido que el maestro Carlito Santana tocó bajo los influjos de sustancias alucinógenas. Sí, que según él no sabía, que le dijeron que era poquito. O no sé, alguna vez me enteré como que él ni sabía, que le dieron, que pensaba que era una aspirina o qué. Sí, no. Entonces ya cuando sintió, ya estaba ahí arriba y ¡zas! Él jura que él sentía o veía que el mástil de su guitarra era una serpiente. Y que él, para dominarla, empezó a forcejear con ella, y de ahí salieron algunos de los movimientos en guitarra o también de las notas más icónicas de Carlos Santana. No, la gente, imagínate, estaba en estado de gracia, poseído por alguien, por un dios pagano del rock and roll, y pues el resto es historia. Pues vamos con Tridente, el maestro Carlos Santana. Esta es una de esas canciones que provocaron gran, gran expectativa dentro de la carrera de Carlos Santana. Esto es Soul Sacrifice, de ese discazo, del primer disco, de ese disco que le dio la vuelta al mundo y que lo hizo uno de los grandes desde el principio de los tiempos. Santana, de 1969, esto sonó en Woodstock hace 57 años.

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1: Móchense con el chicharrón, eso es para celebrar la iguana rana.

0: incrédulo, McFly.
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7: Once de la mañana con dos minutos, familia alternativa, tripulantes de esta desvencijada, pero muy, muy rock and rollera maquinita del tiempo. Bienvenidos, y los que se acaban de unir, porque veo que algunos apenas van llegando. ¿Qué está pasando, Rubén? ¿Por qué tres canciones? Bueno, hoy estamos celebrando el 57 aniversario del festival más grande de todos los tiempos, el Woodstock. No sé si el mejor, no sé, no podría decir eso, pero sí es el más grande, porque comenzó muchas cosas, ¿no? Y ahí rozándole ahora, de la nueva era, pues el Back to Beginning, ¿no? Ese es un gran concierto de rock también. Está en esas ligas, pues, en ese top. Pero definitivamente cualquiera que sepa o le guste la música o la historia de la música, pues sabe que Woodstock definitivamente es un hito importantísimo en la historia del rock and roll. Del rock and roll.
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7: 449-994-6480 en nuestra vía de comunicación. Memo quiere Blue Sky si se pudiera. Noé dice: para mí el gran ausente de ese concierto de Woodstock fue The Doors. Exactamente, totalmente. Y ahorita vamos a hablar de eso. Saludos, chavorrucos. Pongan Metal Yodeling o Metal Country Gothic. Voy a hacer un especial. Voy a hacer un especial de Metal Country Gothic más adelante. Es cilantro, amá. Amá, es cilantro. Cilantro seco. Mi estimado Rubén y familia alternativa, ¿qué onda? ¿Cómo les va? Yo aquí disfrutando el miércoles de clásicos junto con mis padres. Dice mi amado padre, a ver si pueden poner, aunque sea, la introducción de Inagara da Vida de Iron Butterfly, porque dice que ya tiene años que no escucha esa rola en la radio. Saludos desde Almoloya de Juárez, establo de México. Atentamente, Juan, hijo de Juan Padre. Saludos a todos. Gracias. Saludos, Juanito. El miércoles pasado la pusimos, ¿verdad? Y de hecho hasta pusimos el video de los Simpson, donde va Simpson y la tocan en la iglesia. Es genial. Gran, gran rola. Abrazo a ambos hasta allá. Qué chido que nos estén escuchando en familia. Saludos, Rubén, Rod Foreman, Joe Cocker, con la rolita With a Little Help from My Friends. Y por supuesto, saludos también para la banda VIP. Y el tema de los LP no es un gusto, es una necesidad total que tiene. Hay gente que se periquea. No, bueno, sí, totalmente. No, yo no dije que estuviera mal. Yo dije que quien pueda hacerlo, que lo haga. Absolutamente nada en contra. Al contrario, yo quisiera poder seguir dándome esos lujos más a menudo. Si quisieran empezar a coleccionar vinilos que toca discos, podría recomendar a Rubén. A ver, si quisiera empezar a coleccionar vinilos.
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7: ¿Qué toca discos podría recomendar? Pues yo tengo un TEAC. No sé qué. La verdad es que no me fijo mucho en. Es la edición de pero esa marca es muy buena, el TEAC. O TEC. Chécanlo por ahí. Esa es muy, muy buena marca. Me gusta. Kai Rufs Roth, si han de poner Led Zeppelin, que es la rola de Since I've Been Loving You, en mi opinión una de las canciones más cachorras de la vida. Esperemos que no se pongan muy romántica la banda. Saludos a los hijos de la Ouija. Saludos, mi Norman. Bienvenido, Memo, dice la banda alternativa, mi Rubén Roth. Hasta acá se ve el humadero del chicharrón que se está echando ahí en cabina. Que vengan los bomberos que se le están quemando. Qué buenas rolas, dice el Memo. Bienvenido.
10: Eso es para celebrar la iguanarrana.
7: ¿Qué dice mi querida Anaí? ¿Qué onda, Rubén y Roth? ¿Cómo están? Bien, gracias. Ojalá estén bien mis programadores estrella, me encanta escucharlos. Siempre tienen tema e interactúan con nosotros, los te quiero mil. Pues recordando este gran festival, gracias, tan precioso y que no pude formar parte, me gustaría si se puede poner al molde de Hombre Perfecto, Morrison con 5-1 o Santana con Black Magic Woman. Un saludote a los VIP 2.0. Gracias, y dice Muro Internet del Bienestar. Disculpa, apenas salieron, ya están escuchando a Santana, dice. Ojalá se pueda escuchar a mi Jimbo. Sí, sí se va a escuchar. porque sí es uno de los, porque dijimos que vamos a poner los que formaron parte del festival, pero también a los grandes ausentes, ¿no? Exacto, exacto. Bienvenida, Anaí. Buenos días. Sí, Rubén, and Rod, and George, and Paquito. Saludos desde la gran Tenochtitlan. Abrazo, mi Bruno. Qué chido que nos estén escuchando. Me da mucho gusto. Hermano, mi primer concierto fue ver a Santana. Mi fefecita nos invita a mi padre y a mí en el Palacio de los Rebotes. Imagínate, como por el 92. Y regresa y a varios yo los invito después de 30 años. ¡Wow! Oye, qué buen regalo, qué buena onda de tu señora madre, ¿eh?
9: ¿Qué mejor primer concierto?
7: Imagínate, no manches. Su primer concierto, Santana. No manches. Qué envidia, pero de la mala, ¿no?
9: Sí.
7: Envidia de la gachota. No, no, qué buena historia. Bien, yo tengo pocos vinilos, pero tengo muchos autógrafos. Ese es mi gran vicio de colección. Ah, pues ahí está otro.
9: ¿Ese no sale tan caro?
7: Pues depende, porque tienes que andar cazando al artista, ¿no? Y normalmente es en los conciertos.
9: Luego no son buena
7: onda. No, mi estimado, el concierto que inició el rock fue a Avándaro. Ja, ja, ja, ja. Muchas gracias por la música. Por eso no pido rolas. Es mejor dejarse llevar por buenos gustos.
9: ¿Avándaro fue primero que música?
7: No. En este gran sábado de flojera que siempre se regresa el miércoles de clásico, Rubén Rod, Familia Alternativa, Hijos de la Ouija, vivan su Woodstock en todo lo que hagan para trascender y dejar huella a través de los años. Porque sin duda alguna, el único viaje al pasado que vale la pena es aquel que haces para recordar tu propia fuerza. Y con las rolas del matutino de Alternativa, la fortaleza se transmite en forma de idea musical. ¿Quién más? ¿Quién más que el Mike Hidalgo? Presente como cada mañana. Bueno, no había escrito, ayer no estuvo, ¿verdad? Ya te extrañábamos, mi Mike.
9: Le llegó la inspiración hasta el miércoles.
7: Bueno, ok, pues vámonos, continuemos, mi Rod. ¿A quién vamos? Ah, pues ahora sí vamos con algo de boogie rock and roll, ¿no? Hay buenas hay algunos videos de algunas actuaciones, obviamente pues recuperados, ¿no? Y hay uno de Kainet Heat. De Kainet Heat, muy bueno, donde tocan esta rolona llamada Let's Work Together, también presentes en el Festival de Woodstock. Hoy no más, hoy no más. ¡Súbele!

0: Kenneth Heath, otra de las grandes actuaciones de este legendario festival, el Woodstock de 1969. Qué fomo haberse perdido eso, mi error, como dirían los chavos, no haber nacido ahí. Oh, no, muchos fueron engendrados ahí. No sé si alguien nació ahí, pero muchos fueron engendrados, eso te lo garantizo. Hijos, imagínate ser hijo de Woodstock. Eres hijo de Woodstock. ¿Y qué tiene? ¿Y qué le hace?
1: ¿Y qué tiene?
0: Exacto. Al contrario. Dice el Iván, ¿qué onda, Ruf Rod? No estuvieron en Woodstock, pero Yo Te Necesito de los Bukis está al nivel de ese festival. Chequen la guitarra en esa rola. Claro. Rubén, no te olvides de Grateful Dead. También estuvieron, ojalá pues sí, claro que está. Estuvieron los Grateful Dead. Ahorita a ver si ponemos algo. ¿Qué rollo, Rubén? Qué buenas rolas están fletando. Ya me motivaron chinflón la mañana. Postdata, saquen el chicharrón, dice el Mushroom.
2: Móchense con el chicharrón.
0: Rubén Roth, feliz eso, miércoles a toda la familia alternativa alrededor del globo. Saludos para Ann Mortis, Magda Arteaga, César Hernández, Anaí, Aarón, Anabel, los hijos de la Ouija, los VIP y toda la alternativa arbada. Abrazo para todos. Mi cuervo dice, hermano Rubén, como por ahí del 2022, invité a mi señor padre a despedir a ese grupazo del Kenneth Heath. Hasta briagos terminamos. Mi hermano, le hiciste la fiesta a mi señor padre. No, hombre, con gusto. Qué chido. Ir a un festival con tu papá y terminar un poco incróspitos. ¿No? Exacto. Pues sí, si no, ¿para qué vas, no? Si no, ¿a qué demonios vas? Exactamente. Sí. Hubo grandes ausentes, como por ejemplo Bob Dylan también fue uno de esos ausentes que aparte vivía ahí, ahora sí que a la otra cuadra casi. Ahí vivía, sí. No quiso Bob Dylan, que porque su promotor decía que iba a ser un festival de poca monta y que él ya no estaba para eso. ¿No? Y el otro que ya casi no quería tocar, al cacao, el que ni quería. Y ya cuando se dio cuenta del monstruo que fue, eso era verlo de viva, de verlo en persona, porque pues no había internet, no había nada. Entonces, sí, las carreteras empezaron a colapsar, los caminos a colapsar, los granjeros se quejaron de que había hippies por todos lados. Freaky's Mother Hopper. Había hippies por todos lados, pues desmanes, obviamente. Aparte, llovió como nunca. Y el lodazal, no, ese era un... Sí, era un chiquero tal cual, era un chiquero hippie eso. Pero pues le dio también como el toque, ¿no? Entonces que dan gusto, sí, es como cuando a veces te antoja jugar fútbol, pero cuando llueve, ¿no? Así que sin ensuciarme todo. Pues en esos tiempos y en aquellas juventudes y bajo esos efectos, pues a quién le importa estar mojado, estar enlodado y con la música más. De hecho, muchas actuaciones se retrasaron debido a las inclemencias del tiempo, que no permiten por las tormentas eléctricas, lluvia.
3: ¿Y ahora que tanto artista en la máscara y tres gotas?
0: Y ahora tres gotitas. Ay, no, porque me es mi peinado. O sea, pues para que veas. Se han perdido los valores del rock and roll, mi Rod. Esa es una clara muestra de esto. Bien, ¿quién más tenemos por ahí? ¿Qué tal algo de los Creedence? ¿Cómo le caería a usted, familia alternativa, algo de los Creedence? Siempre caen bien los Creedence, no me vengan con nada. Pues venga, ¿qué se sentiría a estos señores? ¿Qué se sentiría a escuchar a John Fogerty retumbar en las bocinas y decir, allá vamos? Venga, Run Through the Jungle, Creedence Clearwater Revival. Lo escuchas en el miércoles de clásicos del matutino.

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0: 11:34, continuamos avante. Hoy estamos tocando un especialito, un pequeño especial acerca del Festival Woodstock de ya de 1969. Ya llovió, ya llovió, pero sigue hasta hoy, prevalece el legado, las actuaciones memorables y más históricas, más icónicas históricas del rock and roll, como de algunas que acabamos de escuchar, los Creedence, y escuchamos también algo de Kane Heath, también escuchamos algo de Santana, que ese sí es un auténtico viaje. Ese es uno de los que más me hubiera gustado ver, Rod. El de Santana, definitivamente. The Who, que también estuvo por ahí. Y faltan un poco más, no voy a alcanzar a poner a todos, obviamente. Pero sí vamos a poner unos cuantos más de los más importantes o de los más icónicos. Y luego ya veremos qué más vamos sacando por acá. Saquen el chicharrón, dice el Carlitos. No, mira. Tan temprano, nada más antoja siempre. Dice, amigos, los Creedence fueron por ese toquín, tocando en la madrugada. Y de ahí, sí, muchos tocaron en la madrugada y de ahí pegaron, dice el Edson. Ahorita que reacciono, Woodstock también es el nombre del pájaro amarillo de Snoopy. Sí, así es. Por eso su estilo como rockerón, pues no, la verdad, te mentiría si supieras si algo tiene que ver, pero te puedo inventar algo. Te puedo inventar algo si quieres, mi viejo. Algo de Joe Cocker para hacer alegoría a ese ácido color café que estaba haciendo daño a los asistentes, dice. Buenos días, amigos de Alternativa, aquí disfrutando de este gran programa que es miércoles de clásicos como yo. Saludos a mi hermano Chon y que viva el rock and roll. Abrazo, mi querido Jaime. Vientos. Pues sin duda alguna, esta es una de esas, Janis Joplin. Janis Joplin, la bruja cósmica, se presentó el domingo 17 de agosto a las 2 a.m. de la mañana. ¡Oh! 2 a.m. de la mañana. Su presentación estaba programada para el sábado, pero debido a un retraso de casi 10 horas por las inclemencias del tiempo, se presentó ya con su nueva banda, ya sin su banda mater, la Big Brother and the Holding Company. Se presenta ahora con la Cosmic Blues Band, y pues sí interpretó aún así un potente repertorio pues de blues y rock ante más de 400,000 personas. Más de 400,000 personas. Janis Joplin, cabe mencionar que llevaba casi 36 horas despierta cuando se subió al escenario. 36 horas despierta bajo los efectos de diversas sustancias. Sí, diversas sustancias. Lo que también, pues al final, antes de subirse, pues ya le estaba generando como una crisis nerviosa, ¿no? Sí, ella, a pesar de que ella sintió que su voz no estuvo perfecta, ella dijo, no, no, es de esto, debido al agotamiento obvio del rock and roll y los nervios. Y también ella decía que pues le imponía mucho esa masa oscura, porque era en la madrugada, no había iluminación, por supuesto, más que la del escenario. Sí, no. ¿No? Entonces todo para allá era como una cavidad de un monstruo gigantesco, oscura, oscura. Ella no veía nada, entonces le imponía mucho. O sea, Janis Joplin, además, a pesar de ser una de las voces más poderosas de la historia, era una persona muy frágil y muy insegura. Entonces eso le provocaba, pues sí, como un pánico escénico.
1: ¡Que no cunda el
0: pánico! Y ella sintió que no fue su mejor actuación, sin embargo, fue recopilada y para muchos, para mostrar lo contrario, fue una recopilación que hicieron. Salió hace, pues no sé, como 20 años, una recopilación de live desde el Woodstock, y pues ahí se queda claro que no, lo hizo perfectamente bien. Así que, pues bueno, sin más, vamos a escuchar algo de esta señorona. Y esta canción, por supuesto, no pudo faltar en ese setlist ahí en el Woodstock de lejano 1969.

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1: Ahí estuvo el respectivo tridente de la bruja cósmica. Uf, imagínate haber visto eso. Imagínense nada más. Ahora solamente podemos viajar a aquellos tiempos a través de la música, como lo estamos haciendo ahorita. Una presentación. Esta que acabamos de escuchar, esta versión de Summertime, es de ese Live Woodstock. Live at Woodstock Music Art and Fair se llama el compilado del 69. Y pues aquí podemos escuchar pues la voz de Janis como era, ¿no? Ella, a pesar de que no se sentía en su prime, pues yo creo que dio una interpretación muy cruda, muy honesta. Y eso pues le valió los elogios que le valió. Queda constancia de la genialidad de la bruja cósmica. Vamos por el último tridente de este, celebrando el Woodstock. Ya después vamos a poner más unas cuantas sueltas y algunas de las canciones de los artistas que nos hubiera gustado o que pudieron estar en el Woodstock, pero por alguna otra razón no estuvieron. Vamos obviamente con el headliner del Woodstock. Así era presentado el headliner. Fue el artista mejor pagado, fue el artista que debía cerrar porque estaba en su prime, como dicen los chavos, ¿no? Estaba en su prime, tuvo que cerrar, fíjate, o sea, por los retrasos, tuvo que cerrar el lunes a las 9 de la mañana. Lunes a las 9 de la mañana, échate un concierto el lunes a las 9 de la mañana, ¿no? Y era porque pues era el headliner, no podía tocar. Los organizadores le ofrecieron tocar el domingo en la noche, como a las 12, pero él dijo, no, yo soy el headliner, yo toco al final. Obviamente hablamos de Jimi Hendrix, ¿no? El headliner de este concierto. Él cerró a las 9 de la mañana del lunes, ya no ante 400,000 personas, ya poco menos de 30,000 personas, porque muchos ya tenían trabajo, escuela, muy hippies y todo, pero muchos tenían responsabilidad, muy responsables. Se regresaron, solamente unos 30,000 asistentes tuvieron el privilegio de ver historia y de capturar una de las actuaciones más memorables de Jimi Hendrix, que llevaba una banda provisoria. Habían tocado un festival anterior que no recuerdo el nombre, y las datas, las constancias que tocaban muy mal, no se lograban compenetrar con esta nueva banda que había formado para estos toquines el Jimi Hendrix. Pero lo que se vio en Woodstock fue como mágico, porque ahí fue donde cohesionaron perfectamente y lograron conectar con el público. En este concierto fue donde Jimi Hendrix toca por primera vez esa versión muy característica del himno nacional de Estados Unidos en su guitarra eléctrica. Ahí toca, eso marcó historia, marcó un hito y también fue muy polémico para muchos. Antes de que se pudiera hacer lo que se quisiera con el himno nacional americano, ya ves que ahora lo tocan en cualquier cosa. Pero en ese entonces, no, era un tabú. Y entonces él lo toca y, ay, güey, entonces... Ay. Sí, exactamente. Bueno, eso y muchas, muchas cosas más, por supuesto, es el clásico y es quien debería cerrar estos tridentes, al menos el maestro Jimi Hendrix. Si tú tienes alguna sugerencia que deba sonar de este tridente Jimi Hendrix, adelante, bienvenida.

0: haces para andar de buenas mentando madres? Nada como un vete mucho a la ch... para limpiar el alma y fortalecer el espíritu, motherfuckers.
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7: Familia Alternativa, muy buenos días. Ya más bien tardes. Mediodía del meridiano de la semana. Mitad de la semana. Ya vamos por la última hora de este recorrido a través de lo que fue el histórico festival de Woodstock el próximo 15. Bueno, fueron tres días en realidad, pero empezó el 15 de agosto. Cumplirá 57 años de que se cambió para siempre la historia de la música. Saludos, ¿qué dice la familia alternativa de Who? ¿Qué onda, vatos? Chulada de programa el de hoy, un abrazo, amigos. Abrazo, mi querido Jonah. El Toño dice, puro chicharrón, ya fui por la primera. ¿Cómo la béisbol? Hijo de mi vida. Y Negrita, como me gusta, carnal. Muy bien, mi Toño. Tú muy bien, mi Toño. No es para menos. Rola el nombre del álbum de recopilación donde está esta rola de Janis. Claro, carnal, mira, es... O verás. Se llama Live at the Woodstock Music and Art Fair, que así se llamaba el festival de Woodstock, Music and Art Fair, de agosto del 17 del 69, así que así lo encuentras, nada más búsquelo, Janis Joplin Live at the Woodstock Music y ya, te aparece. Sí, o Janis Joplin en Woodstock y lo vas a encontrar en tu buscador favorito. De Hendrix, sí o sí, tiene que sonar para este especial Voodoo Child, como en... Ahí está, servido. ¿Qué tal, Pali? ¿Qué? Pali Gap, ah, de Hendrix, es una buena rola, saludos, saludos. Jara dice, madre mía, Jimi Hendrix se fue muy temprano, cuánto talento, sí, desbordante. ¿Por qué te llevas a los buenos? ¿Por qué? ¿Por qué se llevan a los buenos, Rod? ¿Qué onda, Rubas y Rod? Woodstock 69 fue un gran concierto al cual todo rockero deseó poder haber ido. Tengo el LP doble y la película DVD que lanzó Warner Brothers. Quizás pueda hacer otro pequeño programa sobre el concierto en Monterrey, que fue un par de años antes, y el gran precursor de Woodstock. The Animals tiene una rola sobre ese concierto, el Festival de Monterrey en Los Ángeles, claro. A ver si la tienes. Saludos, saludos, mi querido Héctor. El Danny Boy, siempre que escucho a Hendrix me trae recuerdos de Vietnam y el olor a napalm por las mañanas. Saludos, mi querido Danny Boy. Qué milagro, carnijo. Muy bien. Perfecto. Pues ya acabamos con los tridentes, ya nos vamos a poner unas cuantas rolas sueltas que nos faltaban de algunos grandes actos representativos, como el que viene a continuación. Me refiero al genial, la genial versión de With a Little Help from My Friends de Joe Cocker, una canción de los Beatles, por supuesto. Una canción que pasó de ser un tema cuasi infantil, cantado en la voz de Ringo Starr, con una voz muy insulsa, ¿eh? Porque we don't need help from a friend. Es como que por una canción de exacto, de los Teletubbies, ¿no? De jardín de niños, ¿no? Del Sgt. Pepper. Ok, mira, la cantaba Ringo Starr, que no tenía ni una voz ni nada, pero a Ringo le dejaban ese tipo de canciones, como la de Yellow Submarine. Le dejaban esas canciones. A ver, tú que eres divertidillo, cántate esta para los chavos, ¿no? Y Joe Cocker la agarra y le hace una canción como de una explosión de soul, de blues, de gospel, y le hace una canción pero poderosísima y una de las más icónicas del festival de Woodstock. Así que vamos a escuchar esta versión. También vamos a escuchar algo de Grateful Dead y algo de Crosby, Stills, Nash & Young para cerrar este festival de Woodstock. Familia Alternativa, échale mi rod.

0: Dice Lefra, saludos mi Rubén Rodi, familia alternativa, qué buenos programas, tanto ayer como hoy, siempre los disfruto, pero estos dos sí se están convirtiendo en uno de mis favoritos, que viva el rock, aquí me manda del infierno de Avándaro, degenere hippie, encueramiento, marihuaniza y degenere sexual, mugre, pelos, sangre y muerte, decían los titulares de unos periódicos muy reconocidos, amarillos, allá por aquellos días del Avándaro, pues sí, era reprimido el rock. Por supuesto, totalmente. Ahí escuchamos una reversión, bueno, unas versiones, perdón, de Crosby, Stills, Nash & Young de Ohio. Y también escuchamos al Grateful Dead con Friend of the Devil. Actos también muy remarcables del Woodstock de 1969. Se acabó. Ahora vamos por lo que no sonó y pudo haber sonado. Saludos primero al Johnny, muy buen programa. Y mira, el tema de los años maravillosos, claro, por supuesto, todos lo recordamos. ¿Alguien sabe dónde puedo conseguir un DeLorean para viajar atrás? Si lo encuentras, invítanos, por favor. El que conocemos ahorita es este, sobre el que vamos ahorita. Nuestra maquinita del tiempo y la música. Dice Anaí, esa rolita me recuerda a la serie de los años maravillosos, al famoso Kevin Arnold. Tenía un amigo que su padre le puso Kevin justamente por ser protagonista de la serie. Mira nomás. Mira nomás. Fíjate, eso habla de nuestra edad, ¿no? De los que veíamos Los Años Maravillosos. Tú no veías Los Años Maravillosos, pero tu papá seguramente sí.
1: Sí, sí me llegó a hablar de ella.
0: ¿Sí te llegó a hablar de la serie? Era una gran serie. Me dan ganas de volver a revisitarla.
1: Sí, ahí está.
0: Con Kevin Arnold y Winnie Cooper. Y siempre que ponemos esta rola de With a Little Help from My Friends, nos acordamos inevitablemente de la serie. Inevitablemente. Está ya unida por siempre. Bajan, chofer. El Monchis, ya le dio el Monchis. Qué programa el de hoy, estuvo genial, pero sí deberías de hacer... Ahí va. Bueno, sí estuvo bueno, pero sí deberías de hacer el viernes un especial de Avándaro, aunque sea hasta septiembre el aniversario. Te digo, Rod, que nunca están contentos. Siempre les debo algo. Ahora, caja, yo soy quinceañera del 91, ahí te encargo. Bueno, sí, hay quien llegó por otros lados la influencia de ciertos programas, ¿no? Exactamente. Sí. Oye, bueno, pues de este festival de degenere y de marihuanizan y encueramiento, 3 días de paz, música y mucho degenere. Un concierto que casi se cancela, por la falta del permiso, por las condiciones muy precarias, la escasez de comida y agua, y hasta un portazo que hizo perder a los organizadores miles de dólares, porque no pudieron controlar 400,000 almas que querían entrar. Ellos esperaban 50,000, imagínate nomás.
1: O sea, ahí solo habían vendido 50,000 boletos.
0: Algo así. Y tuvieron, pues la gente llegó por todos lados, portazo, ¿y cómo los controlas?
1: ¿No sacas a medio millón?
0: No, necesitas un ejército, y no hay manera, ¿no? ¿Estás de acuerdo? Entonces, pues sí, sí le perdieron, pero bueno, se quedaron en letras doradas inscritas en la historia del rock and roll, los organizadores. Y digo, ok, pues no salió como tú esperabas, pero fue mejor todavía.
1: Sí, ¿no? Y eso sí ayudó a próximos festivales y conciertos para que fueron masivos también para una mejor.
0: Exactamente. Así es.
1: Imagínate.
0: Sentaron los precedentes. Totalmente. Y bueno, de los actos que faltaron y que estuvieron fueron invitados. Uno de los más grandes, Led Zeppelin, sin duda alguna. Lo que no les gustó a los Led Zeppelin, en especial a Jimmy Page, es que no fueron considerados como headliners. Iban a estar como a la mitad del cartel. Y eso pues no le gustó a Don Jimmy Page. Dijo, llega, pues, ¿qué pasó, hermano? Estás orinando fuera de la taza. No, gracias, pero no, mejor nos vamos a New Jersey. Se fueron a tocar a New Jersey, o sea que ahí luego, en corto, ¿no? Tiempo después, pues dijo, no, pues la neta sí nos arrepentimos, ¿para qué te decimos que no? La neta sí nos dio FOMO después de que vimos lo que fue, incluso siendo Led Zeppelin. Sí fueron invitados, lo rechazaron y después dijeron, ¡chao! chale, sí, mejor si lo hubiera. No debía haber hecho eso. Y hace rato me decían, ponte esta rola, Rubén. Y creo que nunca la pongo. Y es una. Es un temón. Since I've Been Loving You, de Led Zeppelin 3. Gran, gran rola para este miércoles chicharronero. Miércoles de viajar en el tiempo. Hoy no más. Aguas, aguas, mi Rod.
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1: ¿Qué pasón sote el de estos vatos? Móchense con el chicharrón, eso es para celebrar la iguana ranas.
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5: Oye, dice el Philip, esa el Since I Loving You me pone bien acá.
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5: Pásame el nombre de esa joya Led Zeppelin que no sé por qué estaba fuera de mi radar. Es un... Sí, ya sé. Sings and Loving You de Led Zeppelin 3. No es tan sonada. Sí, no es tan sonada. Dura casi 8 minutos, también por lo mismo. Fue grabada en el 69. Este iba a ser parte de Led Zeppelin 2, pero no entró. No entró porque Jimmy Page dijo es que nos costaba mucho trabajo esa canción. Es muy compleja. Es muy compleja en lo vocal, en lo guitarrístico. John Bonham también dijo, güey, es que sí está medio cabrón. Es una canción que es muy demandante técnicamente. Y creo que la tocaron muy, muy pocas veces en vivo. Pero sí la llegaron a tocar en vivo algunas veces. Justo, de hecho, antes de que saliera en el disco. Pero es una canción bien cachonda, carnal. Sí, se caga. Híjole. Sí,
0: ¿por qué me excita
5: si,
0: tanto?
5: Si hubiera, pongan en su colección de canciones para el acto amoroso. Se los garantizo. Sí. Saludos al Noel. Imagínate lo que hubiera sido si Jim Morrison en Woodstock hubiera embarazado a B200,000. Exactamente. Disfrutando.
6: Ay, no encuentro fallas en su lógica.
5: Disfrutando con la alternativa. Saludos, mira. Y ensaladita a las brasas, carnal. Saludos, mitas. Acá también, bueno, parece que a todos como que les dio las ganas de repente de echarse una ensalada a las brasas. Saludos.
1: Exo. Dino a las drogas, rehabilítate macizo.
5: Vientos. Un poco de chicharrón para este rato, de acuerdo. Bien, otra banda, otro gran ausente, sin duda algunos, fueron pues los que acaban de mencionar, el Jim Morrison y compañía. Los Doors fueron invitados. Sí, fueron invitados.
7: Sí,
5: les hablaron. Sí, fueron invitados incluso de honor. La banda añoraba ver a los Doors ahí, por supuesto, sí, no crean que no. Y Ray Manzarek y Jim Morrison les encantaba la idea de ir a tocar este festival, pues obvio, por obvias razones. Y vivir la vida loca junto a Jimi Hendrix. Querían encontrarse con Jimi Hendrix porque lo admiraban mucho y decían, pues queremos echar rock and roll con Jimi Hendrix. Sin embargo, su manager y su oficina pensaron que esto iba a ser un concierto de segunda, porque como en una pinche granja.
8: como en una granja, güey. O sea, no inventes, ahí entre gallos, chivos, gallinas, todo, no. Dijeron, no, definitivamente no. Entonces, pues sí. Aparte de que, como en ese entonces Morrison seguía hasta el cuello de problemas por haber mostrado de más en Miami, cuando lo iban a entambar, entonces dijeron, no, como que ahorita no necesitamos de ese tipo de cuestiones. Sin embargo, el único que sí estuvo ahí fue John Densmore, que estuvo ahí al lado del escenario echándole porras a su cuate, el Joe Cocker, el amo del cover. Así que, pues sí, hubo alguno de ellos ahí representing, pero pues sí, los Doors no pudieron estar ahí. Sí, no, imagínate lo que hubiera sido eso, carnal. Imagínate lo que hubiera sido eso, mi Rod. Estábamos pensando cuál poner. Esta creo que nunca la pongo, Rod. Nunca la pongo. Bueno, no recuerdo la última vez que la puse. Pongo muchísimas, pero esta nunca la pongo porque nunca falta. Es que está bien choteada, es que ya chora, es que... Bueno, no importa. Esta debió haber sonado en el Woodstock. Una de las canciones más icónicas y que la voy a poner porque nunca la pongo y también hace falta de vez en cuando escuchar esas canciones choteadas. Y por dos cosas más. Así que pues nada, lo que pudo haber sonado en el Woodstock fue esto definitivamente.
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0: Lo logró. Ese loco hijo del demonio lo logró.
1: Estuvo largo este viajecito. Bueno, ahí escuchamos otros que faltaron, los Rolling Stones, que también fueron invitados, pero estaban filmando una película en Australia, una película horrible y súper olvidable. Sí, no valió para nada la pena, y de lo cual seguramente algún día, alguna vez arrepintieron, ¿no? Qué buena elección de la canción de los Doors, ya ando volando bajo, dice el Noel. Tú dale, mi Rubén, si no les gusta, pues pregúntale si saben orar. ¿Saben orar? Pues órale. Buen consejo, ¿eh? Buenas tardecitas, Rubén y Rod, super chinflón el programa de hoy. Bueno, como siempre, excelente. Gracias, mi querido Chava. Gracias, pues hasta aquí llegamos, familia alternativa. Espero lo hayan disfrutado. A nombre de Rod en los controles, yo soy Rubén Hernández. Vamos a despedirnos con una banda que fue invitada por el mismísimo Jimi Hendrix. Todo lo que se había fumado en sus primeros discos King Crimson, un grupo de bajo perfil en aquel entonces, Jimi Hendrix se lo echó y dijo, wow, esta es mi banda favorita actualmente. Los invitó, pero ellos no podían porque ya tenían un contrato para una gira por el Reino Unido, ya pagada, ya firmada. Entonces dijeron, hermano, nos encantaría estar contigo, pero no podemos, ya tenemos algo firmado. Pues fueron ellos y con ellos despedimos, algo que le hubiera gustado ver a Jimi Hendrix y a nosotros sin duda alguna también en el Festival de Woodstock de 1969. Larga vida al rock and roll. Gracias, familia alternativa. Nos escuchamos mañana en punto de las 10 de la mañana. Hasta pronto. Chao.

0: Eso es todo, amigos.
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